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Estuvimos hablando de liderazgo, de energía y de confianza. Y hoy abordamos la herida silenciosa del alto rendimiento, la autoexigencia no compasiva. El líder tiende a ser su crítico más feroz, agotando su matriz de energía y su capital de confianza. Quédate en Todo Cambia.

La poda de la perfección. 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La antifragilidad acepta el 80%. Te acompañamos aquí en Todo Cambia. No te vayas.

El liderazgo de la imperfección. Un líder compasivo se permite cometer errores visibles y repara con humildad. Esto genera permiso en los demás. Lo único que no cambia es el cambio. 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

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Recordá que tu dolor, tu fracaso y tus luchas no son únicos. Conectarte con la humanidad reduce la vergüenza del ego. Nuestra cabeza cambia y nosotros, claro que sí, nos adaptamos al cambio. 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

El espejo del niño interior. Pregúntate, a ver, ¿le hablaría a un niño de 5 años con el mismo tono que me hablo a mí? La respuesta es tu mapa de sanación. Te acompañamos en Todo Cambia.

El gasto emocional. La autocrítica es un gasto emocional inútil que viola tu manifiesto. ¿Y qué pasa también? Te aleja de tu propósito trascendente. Nuestra cabeza cambia y nosotros, dale, ¿qué vamos a hacer? Nos adaptamos al cambio.

Autocompasión y responsabilidad. Ser compasivo no es excusar la inacción, es aceptar el error y motivar la acción desde el amor, no desde el látigo. Dale, te acompañamos en Todo Cambia.

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autocompasión y límites. La compasión te exige honrar tus límites de energía. Es decir, no al drenaje para poder decir sí a lo esencial. Dale, ponelo en práctica. 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

La escucha del dolor. Practica la escucha profunda hacia tu propio cuerpo y mente. Valida el dolor sin rumiar sobre él. Dale, quédate en Todo Cambia.

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1: 9 de la noche con 24 minutos.
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El liderazgo de la presencia. 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Un poquito de ocio no viene mal. 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

El ritual del toque. Cuando te sientas estresado o estresada, poné tu mano sobre tu corazón o sobre tu cara. Este gesto físico activa el sistema de calma, te lo aseguro. Yo lo practiqué y es así. Nuestra cabeza cambia y nosotros, dale, nos adaptamos al cambio.

La poda del debería. Elimina el debería de tu lenguaje interno. Reemplázalo por elijo o podría. Debería es la voz del juez interno. 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
3: 11 de la noche con 2 minutos.
4: Aquí estamos junto a ti, Panal Radio 24/7, entregándote información, hablando un poco de los temas que están ahí en el día a día. Y vamos a recibir a José Navarrete Oyarce, director magíster de tributación de la Universidad Andrés Bello, un integrante más de Panal Radio. Ya, José, gusto en saludarte una vez más. ¿Cómo estás? Bienvenido.
5: Hola, Claudio. Sí, ¿cómo estás? ¿Todo bien por acá desde Concepción hoy día con un día de lluvia?
4: Saludos a la gente de Concepción, nos escuchan harto ahí en la región del Biobío, así que un abrazo muy, pero muy grande para toda la gente que está en el sur del país, disfrutando de días de lluvia, no es malo.
5: Sí, disfrutando. Ayer y hoy tuvimos lluvia y está un poco de taco nomás que se arma, pero eso es habitual. Pero sí, es bastante bueno que llueva.
4: Sí, de todas maneras. Al menos acá en la zona centro donde estamos nosotros, no ha pasado nada con la lluvia. Solamente bajas temperaturas. Ahí esperamos que mándennos un poquito de lluvia, dicen para acá. ¿Ah? Sí. Así que, oye, José, nos convoca hoy día una ley que ya entró en vigencia durante el mes de junio y que habla de el sobreendeudamiento, del pago de las comisiones. Estamos hablando de la ley 21.673. ¿Qué más nos puedes aportar con esta ley? ¿Qué tenemos que tener claridad con esta ley?
5: Sí, mira, Claudio, como bien tú dices, la ley 21.673 entró en vigencia ahora en junio y digamos, una de las cosas más potentes, más visibles, o que nos va a pegar en el bolsillo a todos, un cambio en la forma de cálculo del pago mínimo de las tarjetas de crédito.
4: Ya.
5: Hasta antes de esta ley, los bancos básicamente cobraban el 1% del total de la deuda, ¿no es cierto? Y eso se colocaba como un pago mínimo. El punto es que muchas familias, por diversas razones, ¿no es cierto? A veces por problemas laborales, ¿no es cierto? Económicos, etcétera. Habitualmente, en vez de hacer el pago total de la tarjeta o el pago de lo facturado, hacían el pago mínimo, y obviamente, si tú pagas solamente el 1% mensualmente, no sé, hay cálculos que dicen que estas deudas se iban a extinguir como en 180 meses. O sea, si no se hacía nada más, digamos. Yeah. Entonces, lo que hace esta ley es que trata de evitar este sobreendeudamiento, estableciendo algunos parámetros específicos de cómo se debe calcular este pago mínimo. Mm. Entonces, lo primero es que el pago mínimo sube del 1 al 5% del total de la deuda, y además todas las cuotas que son estas típicas cuotas, 3 cuotas sin intereses, a veces algunas tarjetas, promoción 12 cuotas sin intereses, esas cuotas van a ir dentro del pago mínimo. Por lo tanto, sería en régimen, esto sería el 5% del total de la deuda más las compras en cuotas. Entonces, en la práctica, esto va a ser un monto mucho, muy superior a lo que se está pagando. Sí, correcto. Sí, correcto.
4: Esto va en búsqueda básicamente de que no nos endeudemos, o básicamente, ¿cuál crees tú que es la finalidad de esta alza?
5: El objetivo, como te dije al inicio, es básicamente disminuir el sobreendeudamiento, porque finalmente, si uno tiene una deuda y va pagando siempre el mínimo, el 1%, ¿no es cierto?, esa deuda nunca se extingue.
4: Claro.
5: porque además piensa que si uno está en la situación de pagar el mínimo es porque seguramente ocupa la tarjeta básicamente como un medio de pago, como una línea de crédito. Entonces, claro, pago el 1 pero gasto 10, entonces finalmente la deuda jamás se extingue.
4: Exactamente. Entonces,
5: el objetivo de la ley, que a mí me parece súper loable, tratar de disminuir el sobreendeudamiento, pero desde mi punto de vista es también un poco contradictorio, porque si bien esto es gradual, ojo con esto es gradual, no es a contar de ahora ya. Sino que va a tener cierta gradualidad hasta el 2028, uh-huh. Pero sí, sobre todo en familias que están con problemas económicos y que utilizan la tarjeta de crédito como una suerte de método de pago, ¿no es cierto? Podrían tener serios problemas, porque esto efectivamente va a significar que el servicio de la deuda va a ser mucho más alto. Entonces, efectivamente, las familias que hoy día más están endeudadas, probablemente esto sea un problema. Okay, esto es un problema porque a lo mejor van a tener que salir a buscar algún otro tipo de financiamiento, no sé, pedir un crédito, no sé, se me ocurren cosas de esa naturaleza.
4: Vamos a tener que tener ojo entonces en, bueno, lo recomendable siempre es pagar lo que le llega como facturación a uno y no, sí, ese, bueno, no ese pago mínimo, ese es lo recomendable.
5: Sí, mira, lo que pasa es que las tarjetas de crédito, desde mi punto de vista, son excelentes medios de pago fundamentalmente porque uno paga con dinero que no es de uno, paga con dinero del banco, por tanto el banco financia la compra, pero este modelo se cae precisamente cuando uno no es capaz de pagar el total facturado. De hecho, hay mucha gente que recomienda el uso intensivo de las tarjetas de crédito porque además muchas de ellas tienen planes de fidelización, ¿no es cierto?
4: De los famosos puntitos, estos que...
5: Exacto, millas, uh-huh, puntos, no sé, etcétera, que se pueden canjear después, que es lo que técnicamente se denomina cashback, que es como el dinero que yo logro obtener de vuelta, claro, por el uso de tarjeta. Pero claro, eso es en la medida que yo tenga que tenga los suficientes recursos, ¿no es cierto?, el suficiente orden financiero para pagar la tarjeta todos los meses. Si yo dejo de pagar la tarjeta en un mes particular y hago el pago mínimo o un pago menor, todo esto ya deja de funcionar. Digamos, todas las ventajas de las tarjetas ya dejan de funcionar porque las tarjetas por defecto cobran intereses muy altos, ¿ok? Por lo tanto, lo que eventualmente yo me ahorré, si lo dejo de pagar un mes y me voy al pago mínimo, entonces finalmente todo esto en términos de plata va a ser un muy mal negocio. Entonces, claro, hay que digamos ver ese tema. Y lo otro, que hay una cosa bien particular, y es que Chile tiene altos niveles de bancarización. Es decir, aquí, bueno, partiendo por el hecho que todos tenemos cuenta RUT por defecto, claro, solo por tener RUT, tenemos cuenta RUT, los niveles de bancarización en Chile son muy altos. Eso a veces uno lo ve como normal, ¿no es cierto? Uh-huh. Que todos tengamos cuenta RUT o que, no sé, todo el mundo pueda acceder a una tarjeta de crédito. Pero fíjate que en los países latinoamericanos, los países vecinos, eso no es tan así. Los niveles de bancarización son muy bajos. Por lo tanto, a mí también me parece que es una buena medida por parte de la autoridad, considerando el nivel de bancarización, tener este tipo de resguardo para efectos de disminuir el endeudamiento.
4: El endeudamiento en general, ese es el objetivo. Exacto. Final. Sí. Tú lo que mencionabas hoy día se percibe mucho, porque hoy día hay muchos que estamos pagando a través de los celulares, más que la tarjeta. Sí. Y la verdad es que de repente uno se mete la mano al bolsillo no tengo ni lucas, dicen por aquí, y está todo digitalizado hoy día, está todo, sí, en el celular, en las tarjetas de plástico. Hoy día el plástico de la tarjeta se ha ido reemplazando un poco por estos famosos Pay que se pueden incluir en el celular y va pagando hoy día uno a través del celular solamente. Entonces, eso, mirándonos a los vecinos, tal como mencionas tú, habla bien de nuestro país.
5: Sí, por supuesto, sí. Mira, si es cuestión de ir, no sé, aquí a Argentina, ¿no es cierto? Y uno trata de pagar con tarjeta y en muchas partes te dicen que no se puede.
4: Mira.
5: Uh-huh. En cambio, aquí en Chile uno va a veces a los locales más humildes y tienen la máquina.
4: Exactamente, la famosa maquinita.
5: la máquina que bueno, que años atrás era un monopolio de Transmine, después eso se abrió y hoy día hay muchos actores y eso en la práctica hizo que hoy día todos los negocios, todas las empresas grandes, pequeñas, medianas tengan acceso a medios de pago digital, a medio pago electrónico.
4: Exactamente. ¿Okay? Entonces,
5: eso por una parte es súper bueno, pero por otro lado, que un tema que hemos conversado aquí antes, que tiene que ver con la educación financiera, que no tenemos educación financiera sí. en general. Por lo tanto, le damos una herramienta a una persona y yo mismo que trabajo en la universidad, los bancos, no voy a cuestionar, no me parece ni bueno ni malo, solamente voy a consignar un hecho, pero los bancos le dan tarjeta a los estudiantes. Mm. Entonces, claro, los niveles de bancarización parten desde muy jóvenes,
4: exactamente.
5: Y si no hay educación financiera, finalmente esto se transforma en un tremendo problema.
4: Exactamente. Estamos conversando con José Navarrete Ollarse, director magíster de tributación de la Universidad Andrés Bello. José, esto entró en vigencia ya, pero tú hablas de un periodo, entre comillas, de ir avanzando. ¿Qué es lo que entraría la normativa? La ley ya está vigente, la 21.673, ¿o no?
5: Sí, lo que pasa es que el cambio del 1 al 5, eso sí es vigente, pero la incorporación de las cuotas al pago mínimo, eso va a ser gradual.
4: Ya, o sea, eso.
5: Sí, porque si además de subir del 1 al 5, además obligamos a los bancos a cobrar todas las cuotas de un viaje, entonces probablemente eso va a ser un tremendo problema.
4: Ese sí que va a ser una avalancha, dijo
5: Lot. Exacto. ¿Ah? Por lo tanto, esto va a ser gradual, cada 6 meses de aquí al 2028, cada 6 meses se va a incrementar esto en un 25%. Significa que en 2 años, en 4 semestres, uh-huh. ¿no es cierto?, vamos a llegar al 100% de las cuotas.
4: Ya, de este famoso, de estas famosas promociones que se dan del paguen 6 cuotas, paguen 12 cuotas, se van a ir incorporando entonces en el pago mínimo. Y uno debe tener, muchas veces, y me sumo aquí, de repente llegan los estados de cuenta o mandan los estados de cuenta por correo y uno, chino mandarín de repente, porque no se aplica mucho tal como decías tú, la educación financiera es un debe que tenemos como país, como sociedad de repente, y por eso te agradecemos estos contactos para ir también ilustrando a nuestra gente, a nuestros auditores, de lo que está aconteciendo hoy día en básicamente nuestro país en lo que es bancarización o tener el acceso a la tarjeta de crédito correspondiente. No sé si hay algo más que agregar, algo que puntual que nos tengamos que fijar, José.
5: O sea, lo que yo sugiero es que las personas revisen su estado de cuenta del mes de mayo, no sé, del mes de abril, o tal vez meses anteriores, y empiecen a ver cuánto el total de deuda, cuánto lo que efectivamente están pagando.
4: ¿Cuánto me queda por pagar?
5: Exacto, y en fondo estén preparados porque efectivamente aquí va a haber un alza. Y el tema de las cuotas sin interés, Claudio, yo lo encuentro... que un tema bien interesante, porque a veces muchas personas dicen, no, compré esto a 12 cuotas sin interés, pero resulta que si lo compro a 12 cuotas sin interés y al mes siguiente o al subsiguiente no, entonces finalmente es una ilusión la compra sin interés. O sea, la compra sin interés va a ser sin interés en la medida que uno tenga la rigurosidad de pagar siempre el total facturado. Entonces, eso es un poco lo que esta ley quiere evitar, es como ya, si usted compra sin interés, efectivamente la ley lo va a obligar a pagar la cuota.
4: Ya, ahí el trasfondo del tema. José, queremos agradecerte enormemente una vez más estos contactos periódicos que ya estamos teniendo contigo para ir en ilustración, en educación, en darle a nuestros auditores estos tips para que en cierto modo tengan el conocimiento necesario para saber dónde está llevándose la situación hoy día financiera, y sobre todo hoy día que lamentablemente hay toda una generalización de desempleo, de baja de en cierto modo de estos famosos trabajos temporales también que que se da un poco más en menos cantidad durante esta época invernal, otoñal, invernal en nuestro país, ¿ah?
5: Sí, pues efectivamente se conjugan varios factores aquí y uno de ellos, bueno, además hay un nivel de desempleo extremadamente alto. Exacto. Entonces eso también complica.
4: Exactamente. José, nos vamos a volver a encontrar en cualquier instante acá en Panal Radio. Un abrazo a la distancia y por supuesto a cuidarse de los cambios de temperatura, de todo aquello que recomendamos siempre, ¿ah?
5: Bueno, Claudia, que estés bien.
4: Un abrazo. 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

0: En Panel Radio, te indicamos la hora. 0:01. 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
1: 0 horas con 27 minutos.
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2: Tres horas GMT, la una aquí en París. Radio Francia Internacional emite durante la próxima media hora primero este boletín de actualidad internacional y de las Américas, cuando ya es 5 de junio. Titulares: Israel, Líbano, el movimiento pro-iraní Hezbollah rechaza la prórroga de alto el fuego acordado por los dos estados vecinos. Horas antes mueren al menos otras 11 personas bajo bombardeos israelíes en el sur del Líbano, al igual que otro soldado israelí. Rusia se opone a que la Unión Europea se convierta en bloque militar, afirma Vladimir Putin. Invita a la vez al presidente Zelensky a Moscú. Ucrania, entre tanto, reanuda su proceso de adhesión al bloque occidental. Bruselas, que a la vez se mantiene firme junto a Armenia en cruciales legislativas el domingo bajo la presión del Kremlin. En esta última edición Américas, el Consejo Noruego para los Refugiados coloca a Colombia, Ecuador y Honduras en la lista de las 10 peores crisis humanitarias más olvidadas del mundo. Y la recta final de la segunda vuelta de la presidencial en Perú a partir de las 23 horas y 13 minutos GMT. A la vida, en controles, al micrófono Marcos García Herrera, noticias.
3: RFI. يجب أن يكون وقف إطلاق النار شاملاً.
2: Horas después de que Israel y el Líbano acordaran en Washington renovar el cese el fuego, la creación de denominadas zonas piloto bajo control del ejército libanés, el mensaje del líder del movimiento chiita pro-iraní, Naim Hassem, exigía hoy un cese el fuego global, la retirada del ejército israelí del sur del Líbano. Otro tanto pedían más temprano los guardianes de la revolución iraníes. Hezbollah informó a las autoridades de su rechazo a ese cese el fuego. La prensa estatal libanesa acusaba de haber violado al menos esa tregua tres veces la prórroga acordada la noche pasada. Mencionando a Israel, en cuanto al presidente libanés, Joseph Aoun declaró que el acuerdo representa la última oportunidad, dijo, para un cese el fuego global con Israel. La crónica más temprano, corresponsal en Beirut, RFI, a media tarde, Joan Cabasés Vega.
4: La supuesta tregua que rige en Líbano es invisible sobre el terreno. Nuevos ataques sobre el sur han causado 10 víctimas mortales en una campaña que ha matado a más de 1.000 personas desde el inicio del alto el fuego. También se registra hoy la destrucción de viviendas en Tibnin, justo en el límite del territorio ocupado. Por su parte, Hezbollah mantiene los disparos contra el norte de Israel. Lo hace mientras su líder, Naim Qassem, rechaza del todo el proceso diplomático impulsado por Estados Unidos. La milicia, advierte Naim Qassem, no se replegará hacia el norte ni tampoco entregará las armas mientras Israel siga ocupando parte del país. Consciente de ello, el presidente libanés Joseph Aoun ha enviado un aviso a navegantes. Afirma que negociar es la última oportunidad, dice, para alcanzar una tregua completa, y pide evitar dar pretextos a Israel para seguir en Líbano.
2: RFI Beirut, Joan Cabasés Vega. Comentario, análisis a continuación de Antonio Alonso Marcos, profesor de Relaciones Internacionales en la Universidad San Pablo, el CEU, en Madrid.
5: Lo que hace Israel es forzar, digámoslo así, el compromiso de las Fuerzas Armadas del Líbano para patrullar por la parte sur del Líbano, entre el río Litani y la frontera norte de Israel, para evitar que los militantes de Hezbollah puedan atacar desde allí al territorio de Israel. Pero ya digo, es papel mojado, porque no depende eso ni de Israel ni de Líbano. Depende de Hezbollah y, en última instancia, depende de Irán. Entonces, pues es un acuerdo que va a ser muy difícil de cumplir.
2: Más al este, la guerra de baja intensidad de Irán y Estados Unidos y muchas novedades en el frente bélico este día. Tan solo este mensaje.
6: Dushman Khabis. حال چه در مساف
2: Con motivo del aniversario de la muerte del fundador de la República Islámica, el ayatolá Jomeini, el actual guía supremo iraní, el presunto Mojtaba Jamenei, que sigue sin aparecer en público, hizo leer un comunicado en el cual afirma que Irán ha infligido un revés humillante a Israel y Estados Unidos, a los que acusó de paso de querer dividir a la nación iraní. Aquí en el este de Europa, en el Foro Económico de San Petersburgo, el emisario especial para cuestiones económicas del presidente Vladimir Putin, Kirill Dmitriev, declaró hoy que Europa necesita el petróleo y el gas rusos para sobrevivir en plena crisis energética provocada por la guerra en Oriente Medio. Precisar agregar que el presidente Putin se ha mostrado hoy opuesto a la transformación del bloque europeo en bloque militar, es lo que ha dicho, agregando que sigue interesado en negociar una salida de la guerra con Ucrania, pero bajo las condiciones rusas ya conocidas y expuestas al presidente Trump en Anchorage el año pasado. En otro orden o bien correlativo.
6: Magyarország részéről konstruktivitásra számíthat. Örülünk.
2: El nuevo primer ministro conservador húngaro, Péter Magyar, afirmó que espera que bajo la próxima presidencia semestral europea de Irlanda pueda cerrar aquel procedimiento iniciado desde hace 8 años contra su país debido a los temores del bloque europeo vinculados al Estado de Derecho en Hungría, que ya no se opondría a levantar su veto para reanudar negociaciones de adhesión de Ucrania a la Unión Europea. Lo confirma Limassol, Chipre, Mauricio Latorre.
7: Chipre indicó haber iniciado ya la preparación de la apertura formal del primer capítulo, de los 6 en total, de las negociaciones de adhesión de Ucrania y de Moldavia, que abarca los criterios económicos, el funcionamiento de las instituciones democráticas y la reforma de la administración. Según varios diplomáticos europeos, Hungría indicó que levantaba su veto a la vez que Budapest anunciaba un acuerdo con Kiev sobre los derechos de la minoría húngara en Ucrania. Se trata de unas 150.000 personas afincadas en Transcarpatia, donde será restablecido el sistema de escuelas de minorías nacionales, al igual que el uso de la lengua húngara y de símbolos nacionales húngaros en los municipios donde la población de origen húngaro supere el 10%.
2: Y a tan solo 3 días de esas elecciones legislativas cruciales en el país del Cáucaso, Armenia, la misma esfera geopolítica, la Unión Europea se mantiene con firmeza junto a Ereván. Es lo que afirmó la presidenta de la Comisión Europea, Ursula von der Leyen, porque Armenia, según Bruselas, se encuentra bajo fuerte presión del Kremlin. El primer ministro Pashinyan, armenio, afirmaba esta semana en tono optimista que esas relaciones de Armenia con Rusia atraviesan una fase de transformación, aunque Moscú no lo entiende del mismo modo. Precisiones, Paula Estañol.
8: Ex República Soviética con vínculos históricos con Rusia, Armenia es objeto hoy de amenazas por parte de Moscú, que se esfuerza en impedir el acercamiento de Ereván con la esfera occidental bajo el impulso del primer ministro saliente Nikol Pashinyan, favorito en los sondeos. La visita a Armenia el mes pasado del presidente Zelensky de Ucrania desató la ira del Kremlin, que sobre la marcha prohibió temporalmente la importación de numerosos productos armenios, amenazó con suspender sus exportaciones de petróleo y de gas a precio rebajado y llamó a consultas a su embajador en Ereván. Beneficiaria desde hace tiempo de la generosidad rusa, Armenia, que alberga todavía una base militar rusa, adoptó en 2025 una ley que contempla entablar un proceso de adhesión a la Unión Europea y el mes pasado firmó un acuerdo de cooperación con Estados Unidos, irritando todavía más al Kremlin.
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10: Que esos fujimoristas no vuelvan nunca más, que ese legado de crímenes, violencia, corrupción, explotación, impunidad, se acabe.
11: Vamos a recuperar la paz, la tranquilidad y el orden. Tengo los pantalones bien puestos.
2: Perú, segunda ronda del domingo de otra histórica presidencial, la cuarta oportunidad para la derechista Keiko Fujimori, esta vez contra el izquierdista Roberto Sánchez. que en su mitin ponía en jaque a su adversaria recordando el legado de la década de los 90 y de su padre Alberto, en un país socavado por la inestabilidad de las instituciones, de los poderes estatales, cada vez más corroído por la criminalidad. 27 millones de peruanos, por tanto, convocados a las urnas. Y una disputa casi que codo a codo o con ventaja para la denominada K. Veremos, partiendo del hecho que la provincia constitucional de Lima, Callao, representa el 40% del electorado. El sociólogo José Luis Ramos pertenece al Departamento de Ciencias Políticas de la Universidad San Agustín de Arequipa, en el sur del Perú.
12: En el Perú no hay una polarización entre la extrema derecha y la izquierda como existe en Colombia, como existe en Chile y en otros países, ¿no? El Perú se sigue ubicando más o menos al centro, y entonces, para conquistar los votos en las propuestas, ambos candidatos han decidido acercarse al centro. En Lima es muy difícil, porque en Lima se ha instalado la cultura de que si uno es pobre es por responsabilidad propia, ¿no? Y que todos podríamos salir de esa pobreza con esfuerzo, con imaginación. Entonces allí incluso los sectores populares apoyarían un discurso de derecha, ¿no? Pero en el resto del país la cosa es diferente, ¿no? O sea, hay regiones donde las posibilidades de que la señora Keiko obtenga un porcentaje relativamente aceptable es muy poca, ¿no? Y eso también fractura a la nación.
13: Sort of collapsed, and we're going to handle that as soon as we've finished. I like to do one thing at a time.
2: Cuba está colapsando, es una nación fallida, pero nos vamos a ocupar de ella, afirmó en el despacho oval de la Casa Blanca este jueves el ineludible presidente Donald Trump. Washington colocaba al mismo tiempo al presidente Díaz-Canel bajo sanciones económicas, al igual que otras personalidades del régimen, por ejemplo, integrantes de la familia Castro. Horas después, un día de que la sanción de Estados Unidos acelerara el repliegue de empresas extranjeras, como los sistemas de crédito internacional Visa y Mastercard. Comentario, análisis de Elías Amor, economista cubano en el exilio. Esas dos entidades suspenden pagos allí en la isla el sábado.
14: El turismo ha caído en picado. Y asociado al turismo, pues están los servicios de estas tarjetas. Estas tarjetas, ¿quién las usa? Yo se lo voy a decir muy claramente. Son los turistas. Los cubanos no tienen tarjetas. Las decisiones de Estados Unidos y de Marco Rubio y todo eso. Bueno, vale, yo creo sinceramente que esas decisiones han llegado ahora. Y esto son cosas que ya se venían larvando desde tiempo atrás. La razón fundamental es que la economía cubana está en una grave crisis económica provocada por la incompetencia de los gobernantes.
2: El Departamento de Estado en Washington reitera el apoyo al presidente boliviano Rodrigo Paz, anuncia más ayuda de emergencia. El Pentágono, encabezado por Pete Hegseth, anuncia que rechaza cualquier tipo de golpe contra el presidente boliviano. Seguimos en unos segundos más con otras breves de América Latina. Primero vamos con ese índice del Consejo Nacional Noruego de Refugiados.
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2: Las crisis en Colombia, Honduras y Ecuador, entre las más olvidadas del mundo, según la ONG NRC, el Consejo Noruego para Refugiados, basado en Oslo. Forman parte esos tres países de la lista de 10 anual, lista anual que encabezan este año Sudán de nuevo y República Democrática del Congo. Enfoque con Asbel López.
15: La lista de crisis de desplazamiento de población a nivel mundial la encabezan dos países africanos, Sudán y la República Democrática del Congo. Pero luego vienen Colombia, Honduras y Ecuador. ¿Cuáles son las cifras del desplazamiento global en América Latina? Estine Paos, del Consejo Noruego para los Refugiados.
16: Estamos hablando de más de 10 millones de personas desplazadas en las Américas. Colombia tiene las cifras más altas en la región. En el año pasado, el 2025, alrededor de 1.6 millones fueron afectados por conflicto en Colombia. Con los datos que tenemos, se puede decir que al menos 300,000 personas han sido desplazadas en Ecuador los últimos años. En Honduras, más de 400,000 personas han sido desplazadas debido a la violencia en algún momento en su vida.
15: Según el Consejo Noruego para los Refugiados, el crimen organizado y los grupos armados explican gran parte de este fenómeno. Las poblaciones son víctimas de amenazas, reclutamiento forzado y violencia en general. Estas crisis de desplazamiento en Colombia, Honduras y Ecuador están, sin embargo, entre las más olvidadas del mundo, denuncia el Consejo Noruego para los Refugiados.
16: Estas crisis son olvidadas en el sentido que reciben muy poca atención mediática, pero también poca atención a nivel internacional, político y también financiero. Se requiere apoyo internacional para atender a las necesidades humanitarias, que son las consecuencias del desplazamiento, y esta financiación está actualmente muy bajo. El promedio por entre estos tres países es un 15% de las necesidades que están financiado actualmente.
15: A nivel global, la financiación para afrontar crisis humanitarias está bajando, pero esta ONG advierte que la distribución de los recursos no está necesariamente basada en necesidades, sino en intereses políticos. Por eso están tratando de visibilizar las crisis que tienen necesidades altas, pero no reciben la suficiente atención. Estine Pau cita el caso de Ecuador.
16: Ecuador es un ejemplo importante que tampoco ha sido priorizado últimamente por los fondos humanitarios de Estados Unidos, mientras vemos que hay necesidades humanitarias que se están aumentando.
15: Escucharon a Stine Paus, directora regional para América Latina del Consejo Noruego para los Refugiados.
2: Y en India, el primer ministro Narendra Modi recibió a la presidenta de Venezuela interina Delcy Rodríguez, reforzando en esta visita de 5 días su papel de país exportador de petróleo. La justicia prohíbe en Colombia al candidato de la derecha dura, favorito para la segunda vuelta Estrella, utilizar la malla, la camiseta del equipo nacional para hacer campaña, y dejan a esta hora 4 cuerpos decapitados frente al Congreso Estatal en Guerrero, en México. Esto es todo por el momento. Próxima cita informativa este 5 de junio, viernes a las 10 GMT. Bonsoir.
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2: Jordi Batallé nos acompaña en esta segunda y última parte con el grupo musical Caminos.
17: Muy buenas tardes a todos, ¿qué tal? ¿Cómo están? El sentimiento de ser europeo, de pertenecer a una identidad cultural europea, se está convirtiendo cada día más en un sentimiento más bien difuso, sobre todo con el reciente auge de los nacionalismos en todo el continente europeo. Pero la realidad, la calle, es bien diferente, como nos lo muestran a nuestros invitados de hoy, la cantante suiza Neda Cainero y el guitarrista francés Germain Chaperon, del grupo Caminos, que reúne influencias del flamenco andaluz, música mediterránea, latinoamericana y jazz.

0: Muy buenas tardes, Neda.
1: Buenas tardes.
0: Muy buenas tardes, Germán. Bienvenidos a Radio Francia Internacional.
1: Gracias.
0: Neda, estábamos escuchando una de vuestras canciones con letra en provenzal y en italiano sobre la montaña. Para una suiza como tú, Neda, me imagino que la montaña debe ser más que importante, ¿no?
1: Claro, bueno, yo adoro la montaña. De hecho, crecí en las montañas, en pueblitos de montaña, y pasé toda mi niñez jugando en los bosques. Así que para mí tengo un legado muy fuerte con, un lazo muy fuerte con las montañas, y muchas veces la extraño ahora que vivo en Marsella desde mucho. Bueno, ahí está el mar, que también una fuerza muy, muy bonita, pero a veces me faltan. Igual, la montaña.
0: Permíteme que recuerde que Eda Cainero nació en el cantón de Tesino, en la Suiza italiana, y que eres hija de la gran clown suiza Gardi Utter y de un narrador y también director teatral italiano, Ferruccio Cainero. Imagino que tu infancia se vio marcada por la escena, ¿no? ¿Ibas a ver a tus padres cuando actuaban?
1: Sí, nosotros desde niños siempre fuimos en las giras con los padres, así que para mí fue siempre, siempre fue así, nos dormíamos en mi casa y nos despertábamos quién sabe dónde, en teatro. Yo jugué mucho en los teatros, camarinos, backstage, eso eran, aparte la montaña, los otros campos de juegos eran los teatros.
0: ¿Y fue una infancia difícil o no? Al revés, para ti era una aventura.
1: Ah, no, yo siempre lo viví bien, y también fue la única vida que tuve o que me acuerdo, así que no sé si es más difícil o diferente, para mí es lo normal. Y no, pues que mis padres también se separaron cuando yo tenía 2 años, pero siempre pudimos vivir con los dos, y se organizaban las giras más o menos de manera que uno era de gira y el otro estaba en la casa. Así nosotros teníamos una maleta y íbamos de una casa al otro todo el rato en giras.
0: Algo que se ha convertido en muy normal, ¿no? No es extraordinario. Sí. ¿Te reías con tu madre? ¿Te hacía reír tu madre?
1: Sí, pues digo, sí, como persona también es bastante chistosa, aunque no es un payaso en casa, ya ese es el trabajo también. Hay una buena distinción.
0: ¿Cómo veías el trabajo de tu madre? ¿Lo contabas en la escuela cuando ibas, mi mamá es clown, o no, o lo escondías?
1: No, yo siempre he sido bastante, ¿cómo se dice?, orgullosa de mi mamá, igual también de mi papá. No, sí. No, nunca tuve miedo de decirlo. Ah, me da risa más bien, porque cuando dije, sí, mi mamá, una gran payasa, así como.
0: ¿No te tentó el mundo del circo? ¿Has hecho equilibrismo, creo?
1: Yo hice mucha gimnasia de niña y acrobacias, y cuando tenía 10 años, mi mamá la invitaron a hacer una gira con el circo CNI, el circo en Suiza, y yo fui con ella. Entonces trabajé un año en el circo y éramos la copia chiquita del payaso de mi mamá, y ahí entrenaba con los acróbatas chinos, y entonces también
0: increíble, ¿no? Esa vida es muy difícil también, la vida del circo, ¿no?
1: Sí, nosotros en 8 meses hicimos 365 espectáculos, así que,
0: o sea, más de uno al día.
1: Sí, ahí.
0: Físicamente eso es muy,
1: sí,
0: duro, ¿no?
1: Pero bueno, yo tenía 10 años, para mí era un juego. Yo estaba jugando en el zoo, explorando las ciudades. Por eso mi mamá, que estaba muy, y mi amiga y mi mamá nos compró un teléfono, porque nosotros éramos unos satélites. Entonces, para llevar, chicas, ahí el espectáculo, vengan.
0: A esa edad uno no se pone nervioso, ¿no? El track no existe.
1: Sí, más o menos.
0: Ahora,
1: me acuerdo a la primera. Porque el chapitó igual son como 2000 asientos, ¿eh? Y me acuerdo que a la primera estaba con mi amiga diciendo, ¡ja! Bueno.
0: Impresionante.
1: Pero
0: increíble.
1: Era juego más que todo para nosotros.
0: Neda, vas a estudiar biología y etnología en la Universidad de Neuchâtel, ahí en Suiza, sí. Pero al final la música va a salir ganando, ¿no?
1: Sí, pues yo siempre, desde niña, siempre he trabajado haciendo espectáculos, conciertos, cositas. Y también cuando estudiaba ya estaba tocando con una banda al lado. Y yo estudié porque me encantaba estudiar desde siempre, desde niña. Y para mí, no sé, era como lógico que vas, estudias. También que te vas de la casa de tus padres, que vas a vivir solo, que cambias de idioma. Y me encantó estudiar, pero luego sí, el mundo académico no, no me agarró, como al final siempre me gustó más trabajar con el arte, con los espectáculos, también para hablar de temas que había descubierto en los estudios.
0: Es más aburrido el mundo académico, ¿no?
1: A veces sí me da la impresión como de un discurso sobre discurso, que ya a veces pierde el contacto con la realidad.
0: Con la realidad, ¿no? El hecho de haber crecido en un país en el que se habla cuatro idiomas, me decías, francés, italiano, alemán y
1: romancho, romancho.
0: También, sí. ¿No? Pero eso abre el espíritu, ¿no?
1: Sí, claro, yo creo que como en Suiza tenemos la fortuna que desde niños ya creces escuchando varios idiomas. Y además la mayoría somos mezclados, porque por ejemplo yo, mi mamá es suiza alemana, mi papá italiano, y muchos de mis amigos somos mitad, uno mitad francés, el otro. Entonces en la casa ya escuchas varios idiomas, en la escuela también desde la primaria haces francés, en la secundaria el alemán. Entonces creo que eso ayuda a tener más facilidad de aprender idiomas.
0: Y estimulan las ganas de viajar, ¿no? Imagino. También, empiezas a viajar muy joven, creo también.
1: Sí, pues de niño siempre hemos girado con nuestros padres. Y luego yo, mis viajes empecé a los 16, los primeros viajes. Mochila, un mes.
0: Ahí. Es cierto que viviste un tiempo en una furgoneta amarilla, además he visto alguna foto por ahí.
1: Sí, sí, sí.
0: Es una vida de nómada, ¿no?
1: Sí, porque también, aunque yo vivo en un lugar, en realidad vivimos en un universo un poco paralelo, porque siempre nos estamos moviendo, estamos aquí, allá. Entonces, por un periodo no sabía dónde ir, porque tuve la suerte de poder vivir unos años en una casa frente al mar. Y entonces después dije, no, la ciudad ya no, pero ¿dónde voy? Entonces compré un camión, así que voy donde quiero.
0: Una de vuestras canciones habla de el encuentro que se cruza tu camino y el camino que marca tu destino. ¿Qué significa el nombre Caminos para vosotros, para ti? Es una riqueza, Neda, me imagino, esa multiculturalidad, no como dicen la gente de extrema derecha que no quieren que perder ese nacionalismo, ¿no? ¿Te sientes más rica que otra gente?
1: Pues yo creo que es absurdo pensar que hay un status quo, una realidad fija, que porque la humanidad, la vida, solo es viaje, solo es mezcla, va viajando, cambia, y todo ser humano tiene en cada de sus células la historia de toda la humanidad. Entonces, si vas a buscar ahí, no existe una raza pura o alguien que sea autóctono, venimos todos de viajes, de caminos.
0: Sobre todo en América, ¿no?
1: Todo el mundo, aquí también.
0: El mundo está cambiando muy deprisa y conflictos terribles. ¿Suiza está cambiando también o no? ¿O sigue siendo el país neutral, históricamente neutral?
1: Pues yo siempre me enojo cuando dicen que Suiza es neutral, porque no es tan cierto, porque sí, vivimos en una burbuja, dicen es neutral, pero financiamos guerras, vendemos armas, todas las industrias las pusimos en otros países para no contaminar en el nuestro, así como yo encuentro un poco hipócrita el concepto de la neutralidad suiza. También yo son más de 15 años, creo, que no vivo en Suiza, así que estoy medio fuera, no conozco tanto. Hay cosas muy bonitas de Suiza. La naturaleza, eso que la gente todavía tiene bastante legame con la naturaleza, y una cierta calma y gentileza, ¿cómo se dice? Como
0: amabilidad.
1: Sí.
0: He escuchado en una entrevista que diste a un medio suizo que lo que echabas de menos de Suiza eran los trenes. Es cierto.
1: Puede
0: eso.
1: Ser.
0: Son más puntuales quizás que los franceses.
1: Sí, claro. Sí. En Suiza puedes tomar un tren y tienes un cambio de 5 minutos, no hay problema.
0: Llega la hora.
1: Sí, bien.
0: Ahora, ni siquiera en Alemania, la puntualidad se está perdiendo.
1: Sí, también cambió mucho.
0: En Alemania. ¿Cómo fue vuestro encuentro? ¿Os encontrasteis en Marsella quizás?
2: Nos encontramos en su casa que estaba frente al mar. En una noche donde Neda había organizado un concierto, varios grupos, nos encontramos allá. Poco a poco el encuentro se hace naturalmente, como conoces esta canción. Ah, yo también.
1: A mí me encanta esa, conocerla.
2: la cosa se fue así. Cuando yo he hecho caminos, naturalmente llamo a Aneda para continuar este encuentro.
0: Cuéntanos, ¿qué papel desempeña el Mediterráneo en vuestro trabajo en caminos? Es importante, ¿no? Me imagino.
1: Sí, pues porque Caminos nace en Marsella, un puerto del Mediterráneo, y tiene esa influencia justamente que es bonito del Mediterráneo, que aunque sean varios países, culturas muy distintas, de Francia, Italia, al Magreb, a la Grecia, tienen igual esta, una vibración común.
0: Común, por supuesto.
1: Y que nos encanta. Que...
0: Como dice Juan Manuel Serrat en su canción Mediterráneo, de Algeciras a Estambul, yo nací también en el Mediterráneo.
1: Claro. Y también a veces me da risa pensar, porque por ejemplo yo sí vengo de la montaña, pero mi montaña hace 300 millones de años era un mar. Así que también la montaña era un mar.
0: Yo no estaba en aquellos tiempos. Mucho éxito con Caminos. Y ustedes ya lo saben, tienen una cita este jueves en la sala parisina Le Triton para la presentación del nuevo EP de Caminos. Gracias de nuevo. Permitidme también que dé las gracias a Adrien Tourot y a Robin Cuisonneau, quienes han ocupado hoy de la realización del programa.
3: Gracias.
0: Y a ustedes, muchísimas gracias por su atención y les damos cita para una nueva edición de El Invitado de Radio Francia Internacional.

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0: 23 horas GMT, la una aquí en París. Radio Francia Internacional emite durante la próxima media hora primero este boletín de actualidad internacional y de las Américas, cuando ya es 5 de junio. Titulares. Israel, Líbano, el movimiento pro-iraní Hezbollah rechaza la prórroga de alto el fuego acordado por los dos estados vecinos. Horas antes mueren al menos otras 11 personas bajo bombardeos israelíes en el sur del Líbano, al igual que otro soldado israelí. Rusia se opone a que la Unión Europea se convierta en bloque militar, afirma Vladimir Putin. Invita a la vez al presidente Zelensky a Moscú. Ucrania, entre tanto, reanuda su proceso de adhesión al bloque occidental. Bruselas, que a la vez se mantiene firme junto a Armenia en cruciales legislativas el domingo bajo la presión del Kremlin. En esta última edición, Américas, el Consejo Noruego para los Refugiados coloca a Colombia, Ecuador y Honduras en la lista de las 10 peores crisis humanitarias más olvidadas del mundo. Y la recta final de la segunda vuelta de la presidencial en Perú a partir de las 23 horas y 13 minutos GMT. A la Vidal en controles, al micrófono Marcos García Herrera, Noticias.
1: RFI. يجب أن يكون وقف إطلاق النار شاملا فلا تجزئ بين الجنوب وباقي لبنان.
0: Horas después de que Israel y el Líbano acordaran en Washington renovar el cese el fuego, la creación de denominadas zonas piloto bajo control del ejército libanés, el mensaje del líder del movimiento chiita pro-iraní, Naim Hassem, exigía hoy un cese el fuego global. La retirada del ejército israelí del sur del Líbano. Otro tanto pedían más temprano los guardianes de la revolución iraníes. Hezbollah informó a las autoridades de su rechazo a ese cese el fuego. La prensa estatal libanesa acusaba de haber violado al menos esa tregua tres veces la prórroga acordada la noche pasada. Mencionando a Israel, en cuanto al presidente libanés, Josef Aoun declaró que el acuerdo representa la última oportunidad, dijo, para un cese el fuego global con Israel. La crónica más temprano, corresponsal en Beirut, RFI, a media tarde, Joan Cabasés Vega.
2: La supuesta tregua que rige en Líbano es invisible sobre el terreno. Nuevos ataques sobre el sur han causado 10 víctimas mortales en una campaña que ha matado a más de 1.000 personas desde el inicio del alto el fuego. También se registra hoy la destrucción de viviendas en Tibnin, justo en el límite del territorio ocupado. Por su parte, Hezbollah mantiene los disparos contra el norte de Israel. Lo hace mientras su líder, Naim Qassem, rechaza del todo el proceso diplomático impulsado por Estados Unidos. La milicia, advierte Naim Qassem, no se plegará hacia el norte ni tampoco entregará las armas mientras Israel siga ocupando parte del país. Consciente de ello, el presidente libanés Josef Aoun ha enviado un aviso a navegantes. Afirma que negociar es la última oportunidad, dice, para alcanzar una tregua completa, y pide evitar dar pretextos a Israel para seguir en Líbano.
0: Beirut, Joan Cabasés Vega, comentario, análisis a continuación de Antonio Alonso Marcos, profesor de Relaciones Internacionales en la Universidad San Pablo, el CEU, en Madrid.
3: Lo que hace Israel es forzar, digámoslo así, el compromiso de las Fuerzas Armadas del Líbano para patrullar por la parte sur del Líbano, entre el río Litani y la frontera norte de Israel, para evitar que los militantes de Hezbollah puedan atacar desde allí al territorio de Israel. Pero yo digo, es papel mojado, porque no depende eso ni de Israel ni de Líbano. Depende de Hezbollah y, en última instancia, depende de Irán. Entonces, pues es un acuerdo que va a ser muy difícil de cumplir.
0: Más al este, la guerra de baja intensidad de Irán y Estados Unidos y muchas novedades en el frente bélico este día. Tan solo este mensaje.
4: Dushman Khabiz.
0: Con motivo del aniversario de la muerte del fundador de la República Islámica, el

0: Europa necesita el petróleo y el gas rusos para sobrevivir en plena crisis energética provocada por la guerra en Oriente Medio. Precisar agregar que el presidente Putin se ha mostrado hoy opuesto a la transformación del bloque europeo en bloque militar, es lo que ha dicho, agregando que sigue interesado en negociar una salida de la guerra con Ucrania, pero bajo las condiciones rusas ya conocidas y expuestas al presidente Trump en Anchorage el año pasado. En otro orden o bien correlativo.
1: Magyarország részéről konstruktivitásra számíthat. Örülünk.
0: El nuevo primer ministro conservador húngaro, Péter Maguiar, afirmó que espera que bajo la próxima presidencia semestral europea de Irlanda pueda cerrar aquel procedimiento iniciado desde hace 8 años contra su país debido a los temores del bloque europeo vinculados al Estado de Derecho en Hungría, que ya no se opondría a levantar su veto para reanudar negociaciones de adhesión de Ucrania a la Unión Europea. Lo confirma Limassol, Chipre, Mauricio Latorre.
2: Chipre indicó haber iniciado ya la preparación de la apertura formal del primer capítulo, de los 6 en total, de las negociaciones de adhesión de Ucrania y de Moldavia, que abarca los criterios económicos, el funcionamiento de las instituciones democráticas y la reforma de la administración. Según varios diplomáticos europeos, Hungría indicó que levantaba su veto a la vez que Budapest anunciaba un acuerdo con Kiev sobre los derechos de la minoría húngara en Ucrania. Se trata de unas 150.000 personas afincadas en Transcarpatia, donde será restablecido el sistema de escuelas de minorías nacionales, al igual que el uso de la lengua húngara y de símbolos nacionales húngaros en los municipios donde la población de origen húngaro supere el 10%.
0: Y a tan solo 3 días de esas elecciones legislativas cruciales en el país del Cáucaso, Armenia, la misma esfera geopolítica, la Unión Europea se mantiene con firmeza junto a Ereván, es lo que afirmó la presidenta de la Comisión Europea, Ursula von der Leyen, porque Armenia, según Bruselas, se encuentra bajo fuerte presión del Kremlin. El primer ministro Pashinyan, armenio, afirmaba esta semana en tono optimista que esas relaciones de Armenia con Rusia atraviesan una fase de transformación, aunque Moscú no lo entiende del mismo modo. Precisiones, Paula Estañol.
3: Ex República Soviética con vínculos históricos con Rusia, Armenia es objeto hoy de amenazas por parte de Moscú, que se esfuerza en impedir el acercamiento de Ereván con la esfera occidental bajo el impulso del primer ministro saliente Nikol Pashinyan, favorito en los sondeos. La visita a Armenia el mes pasado del presidente Zelensky de Ucrania desató la ira del Kremlin, que sobre la marcha prohibió temporalmente la importación de numerosos productos armenios, amenazó con suspender sus exportaciones de petróleo y de gas a precio rebajado y llamó a consultas a su embajador en Ereván. Beneficiaria desde hace tiempo de la generosidad rusa, Armenia, que alberga todavía una base militar rusa, adoptó en 2025 una ley que contempla entablar un proceso de adhesión a la Unión Europea y el mes pasado firmó un acuerdo de cooperación con Estados Unidos, irritando todavía más al Kremlin.
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5: Que esos fujimoristas no vuelvan nunca más, que ese legado de crímenes, violencia, corrupción, explotación, impunidad, se acabe.
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0: Perú, segunda ronda del domingo de otra histórica presidencial, la cuarta oportunidad para la derechista Keiko Fujimori, esta vez contra el izquierdista Roberto Sánchez, que en su mitin ponía en jaque a su adversaria recordando el legado de la década de los 90 y de su padre Alberto. En un país socavado por la inestabilidad de las instituciones, de los poderes estatales, cada vez más corroído por la criminalidad, 27 millones de peruanos, por tanto, convocados a las urnas, y una disputa casi que codo a codo o con ventaja para la denominada Veremos, partiendo del hecho que la provincia constitucional de Lima, Callao, representa el 40% del electorado. El sociólogo José Luis Ramos pertenece al Departamento de Ciencias Políticas de la Universidad San Agustín de Arequipa, en el sur del Perú.
7: En el Perú no hay una polarización entre la extrema derecha y la izquierda como existe en Colombia, como existe en Chile,

0: en otros países, ¿no? El Perú se sigue ubicando más o menos al centro, y entonces para conquistar los votos en las propuestas, ambos candidatos han decidido acercarse al centro. En Lima es muy difícil, porque en Lima se ha instalado la cultura de que si uno es pobre es por responsabilidad propia, ¿no? Y que todos podríamos salir de esa pobreza con esfuerzo, con imaginación. Entonces allí incluso los sectores populares apoyarían un discurso de derecha, ¿no? Pero en el resto del país la cosa es diferente, ¿no? O sea, hay regiones donde las posibilidades de que la señora Keiko obtenga un porcentaje relativamente aceptable es muy poca, ¿no? Y eso también fractura a la nación.
1: It sort of collapsed, and we're going to handle that as soon as we've finished. I like to do one thing at a time.
2: Cuba está colapsando, es una nación fallida, pero nos vamos a ocupar de ella, afirmó en el despacho oval de la Casa Blanca este jueves el ineludible presidente Donald Trump. Washington colocaba al mismo tiempo al presidente Díaz-Canel bajo sanciones económicas, al igual que otras personalidades del régimen, por ejemplo, integrantes de la familia Castro. Horas después, un día de que la sanción de Estados Unidos acelerara el repliegue de empresas extranjeras, como los sistemas de crédito internacional Visa y Mastercard. Comentario, análisis de Elías Amor, economista cubano en el exilio. Esas dos entidades suspenden pagos allí en la isla el sábado.
3: El turismo ha caído en picado. Y asociado al turismo, pues están los servicios de estas tarjetas. Estas tarjetas, ¿quién las usa? Yo se lo voy a decir muy claramente. Son los turistas. Los cubanos no tienen tarjetas. Las decisiones de Estados Unidos y de Marco Rubio y todo eso. Bueno, vale, yo creo sinceramente que esas decisiones han llegado ahora. Y estas son cosas que ya se venían larvando desde tiempo atrás. La razón fundamental es que la economía cubana está en una grave crisis económica provocada por la incompetencia de los gobernantes.
2: El Departamento de Estado en Washington reitera el apoyo al presidente boliviano Rodrigo Paz, anuncia más ayuda de emergencia. El Pentágono, encabezado por Pete Hegseth, anuncia que rechaza cualquier tipo de golpe contra el presidente boliviano. Seguimos en unos segundos más con otras breves de América Latina. Primero vamos con ese índice del Consejo Nacional Noruego de Refugiados.
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2: Las crisis en Colombia, Honduras y Ecuador entre las más olvidadas del mundo, según la ONG NRC, el Consejo Noruego para Refugiados, basado en Oslo. Forman parte esos tres países de la lista de 10 anual, lista anual que encabezan este año Sudán de nuevo y República Democrática del Congo. Enfoque con Asbel López.
5: La lista de crisis de desplazamiento de población a nivel mundial la encabezan dos países africanos, Sudán y la República Democrática del Congo. Pero luego vienen Colombia, Honduras y Ecuador. ¿Cuáles son las cifras del desplazamiento global en América Latina? Estine Paos, del Consejo Noruego para los Refugiados.
6: Estamos hablando de más de 10 millones de personas desplazadas en las Américas. Colombia tiene las cifras más altas en la región. En el año pasado, el 2025, alrededor de 1.6 millones fueron afectados por conflicto en Colombia. Con los datos que tenemos, se puede decir que al menos 300 mil personas han sido desplazadas en Ecuador los últimos años. En Honduras, más de 400 mil personas han sido desplazadas debido a la violencia en algún momento en su vida.
5: Según el Consejo Noruego para los Refugiados, el crimen organizado y los grupos armados explican gran parte de este fenómeno. Las poblaciones son víctimas de amenazas, reclutamiento forzado y violencia en general. Estas crisis de desplazamiento en Colombia, Honduras y Ecuador están, sin embargo, entre las más olvidadas del mundo, denuncia el Consejo Noruego para los Refugiados.
6: Estas crisis son olvidadas en el sentido que reciben muy poca atención mediática, pero también poca atención a nivel internacional, político y también financiero. Se requiere apoyo internacional para atender a las necesidades humanitarias, que son las consecuencias del desplazamiento, y esta financiación está actualmente muy bajo. El promedio por entre estos tres países es un 15% de las necesidades que están financiado actualmente.
5: A nivel global, la financiación para afrontar crisis humanitarias está bajando, pero esta ONG advierte que la distribución de los recursos no está necesariamente basada en necesidades, sino en intereses políticos. Por eso están tratando de visibilizar las crisis que tienen necesidades altas, pero no reciben la suficiente atención. Estine Pau cita el caso de Ecuador.
6: Ecuador es un ejemplo importante que tampoco ha sido priorizado últimamente por los fondos humanitarios de Estados Unidos, mientras vemos que hay necesidades humanitarias que se están aumentando.
5: Escucharon a Stine Paus, directora regional para América Latina del Consejo Noruego para los Refugiados.
2: Y en India, el primer ministro Narendra Modi recibió a la presidenta de Venezuela interina Delcy Rodríguez, reforzando en esta visita de 5 días su papel de país exportador de petróleo. La justicia prohíbe en Colombia al candidato de la derecha dura, favorito para la segunda vuelta a Estrella, utilizar la malla, la camiseta del equipo nacional para hacer campaña, y dejan a esta hora 4 cuerpos decapitados frente al Congreso Estatal en Guerrero, en México. Esto es todo por el momento. Próxima cita informativa este 5 de junio, viernes, a las 10 GMT. Bonsoir.
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2: Jordi Batallé nos acompaña en esta segunda y última parte con el grupo musical Caminos.
7: Muy buenas tardes a todos, ¿qué tal? ¿Cómo están? El sentimiento de ser europeo, de pertenecer a una identidad cultural europea, se está convirtiendo cada día más en un sentimiento más bien difuso, sobre todo con el reciente auge de los nacionalismos en todo el continente europeo. Pero la realidad, la calle, es bien diferente, como nos lo muestran a nuestros invitados de hoy, la cantante suiza Neda Cainero y el guitarrista francés Germain Chaperon, del grupo Caminos, que reúne influencias del flamenco andaluz, música mediterránea, latinoamericana y jazz.

0: Muy buenas tardes, Neda.
1: Buenas tardes.
0: Muy buenas tardes, Germán. Bienvenidos a Radio Francia Internacional.
1: Gracias.
0: Neda, estábamos escuchando una de vuestras canciones con letra en provenzal y en italiano sobre la montaña. Para una suiza como tú, Neda, me imagino que la montaña debe ser más que importante, ¿no?
1: Claro, bueno, yo adoro la montaña. De hecho, crecí en las montañas, en pueblitos de montaña, y pasé toda mi niñez jugando en los bosques. Así que para mí tengo un legado muy fuerte con, un lazo muy fuerte con las montañas, y muchas veces la extraño ahora que vivo en Marsella desde mucho. Bueno, ahí está el mar, que también una fuerza muy, muy bonita, pero a veces me faltan igual la montaña.
0: Permíteme que recuerde que Eda Cainero nació en el cantón de Tesino, en la Suiza italiana, y que eres hija de la gran clown suiza Gardi Utter y de un narrador y también director teatral italiano, Ferruccio Cainero. Imagino que tu infancia se vio marcada por la escena, ¿no? ¿Ibas a ver a tus padres cuando actuaban?
1: Sí, nosotros desde niño siempre fuimos en las giras con los padres, así que para mí fue siempre fue así. Nos dormíamos en mi casa y nos despertábamos quién sabe dónde, en teatro. Yo jugué mucho en los teatros, camarinos, backstage. Eso eran, aparte de la montaña, los otros campos de juegos eran los teatros.
0: ¿Y fue una infancia difícil o no? Al revés, para ti era una aventura.
1: Ah, no, yo siempre lo viví bien. Y también fue la única vida que tuve o que me acuerdo, así que no sé si es más difícil o diferente. Para mí es lo normal. Y no, pues que mis padres también se separaron cuando yo tenía 2 años, pero siempre pudimos vivir con los dos y se organizaban las giras más o menos de manera que uno era de gira y el otro estaba en la casa. Así nosotros teníamos una maleta y íbamos de una casa al otro todo el rato. En giras.
0: Algo que se ha convertido en muy normal, ¿no? No es extraordinario. Sí. ¿Te reías con tu madre? ¿Te hacía reír tu madre?
1: Sí, pues digo, sí, como persona también es bastante chistosa. Aunque no es un payaso en casa. Ya ese es el trabajo también. Hay una buena distinción.
0: ¿Cómo veías el trabajo de tu madre? ¿Lo contabas en la escuela cuando ibas, mi mamá es clown? ¿O no? ¿O lo escondías?
1: No, yo siempre he sido bastante, ¿cómo se dice?, orgullosa de mi mamá, igual también de mi papá. No, sí. No, nunca tuve miedo de decirlo. Me da risa más bien, porque cuando dices, sí, mi mamá, una gran payasa. ¿Sí?
0: ¿No te tentó el mundo del circo? ¿Has hecho equilibrismo, creo?
1: Yo hice mucha gimnasia de niña y acrobacias, y cuando tenía 10 años, mi mamá la invitaron a hacer una gira con el circo CNI, el circo en Suiza, y yo fui con ella. Entonces trabajé un año en el circo y éramos la copia chiquita del payaso de mi mamá, y ahí entrenaba con los acróbatas chinos. Y entonces también,
0: increíble, ¿no? Esa vida. Es muy difícil también la vida del circo, ¿no?
1: Sí, nosotros en 8 meses hicimos 365 espectáculos, así que,
0: o sea, más de uno al día.
1: Sí, ahí.
0: Físicamente eso es muy,
1: sí,
0: duro, ¿no?
1: Pero bueno, yo tenía 10 años, para mí era un juego. Yo estaba jugando en el zoo, explorando las ciudades. Por eso mi mamá, que estaba muy, y mi amiga y mi mamá nos compró un teléfono, porque nosotros éramos unos satélites. Entonces, para chicas, ahí el espectáculo, vengan.
0: A esa edad uno no se pone nervioso, ¿no? El track no existe.
1: Sí, más o menos.
0: Ahora,
1: me acuerdo a la primera. Porque el chapito igual son como 2000 asientos, ¿eh?
0: No está mal.
1: Y me acuerdo que a la primera estaba con mi amiga diciendo, ¡ja! Bueno.
0: Impresionante.
1: Pero
0: increíble.
1: Era juego más que todo para nosotros.
0: Neda, vas a estudiar biología y etnología en la Universidad de Neuchâtel, ahí en Suiza, sí. Pero al final la música va a salir ganando, ¿no?
1: Sí, pues yo siempre, desde niña, siempre he trabajado haciendo espectáculos, conciertos, cositas. Y también cuando estudiaba ya estaba tocando con una banda al lado. Y yo estudié porque me encantaba estudiar desde siempre, desde niña. Y para mí, no sé, era como lógico que vas, estudias. También que te vas de la casa de tus padres, que vas a vivir solo, que cambias de idioma. Y me encantó estudiar, pero luego sí, el mundo académico no me agarró, como al final siempre me gustó más trabajar con el arte, con los espectáculos, también para hablar de temas que había descubierto en los estudios.
0: Es más aburrido el mundo académico, ¿no?
1: A veces sí, me da la impresión como de un discurso sobre discurso que ya a veces pierde el contacto con la realidad.
0: La realidad, ¿no? El hecho de haber crecido en un país en el que se habla cuatro idiomas, me decías francés, italiano, alemán y...
1: romancho, sobre todo romancho.
0: Pero abre el espíritu, ¿no?
1: Sí, claro, yo creo que como en Suiza tenemos la fortuna que desde niños ya creces escuchando varios idiomas. Y además la mayoría somos mezclados, porque por ejemplo mi mamá es suiza alemana, mi papá italiano, y muchos de mis amigos somos mitad, uno mitad francés, el otro. Entonces en la casa ya escuchas varios idiomas, en la escuela también desde la primaria haces francés, en la secundaria el alemán. Entonces creo que eso ayuda a tener más facilidad de aprender idiomas.
0: Y estimulan las ganas de viajar, ¿no? Imagino. También, empiezas sí. a viajar muy joven, creo también.
1: Sí, pues de niño siempre hemos girado con nuestros padres. Y luego yo, mis viajes empecé a los 16, los primeros viajes. Mochila, un mes.
0: Ahí. Es cierto que viviste un tiempo en una furgoneta amarilla, además he visto una foto por ahí.
1: Sí.
0: Ese es una vida de nómada, ¿no?
1: Sí, porque también, aunque yo vivo en un lugar, en realidad vivimos en un universo un poco paralelo, porque siempre nos estamos moviendo, estamos aquí, allá. Entonces, por un periodo... no sabía dónde ir, porque tuve la suerte de poder vivir unos años en una casa frente al mar. Y entonces después dije, no, la ciudad ya no, pero ¿dónde voy? Entonces compré un camión, así que voy donde quiera.
0: Una de vuestras canciones habla de el encuentro que se cruza tu camino y el camino que marca tu destino. ¿Qué significa el nombre Caminos para vosotros, para ti? Es una riqueza, Neda, me imagino, esa multiculturalidad, no como dicen la gente de extrema derecha que no quieren que perder ese nacionalismo, ¿no? ¿Te sientes más rica que otra gente?
1: Pues yo creo que es absurdo pensar que hay un status quo, una realidad fija, que porque la humanidad, la vida, solo es viaje, solo es mezcla, va viajando, cambia, y todo ser humano tiene en cada de sus células la historia de toda la humanidad. Entonces, si vas a buscar ahí, no existe una raza pura o alguien que sea autóctono, venimos todos de viajes, de caminos.
0: Sobre todo en América, ¿no?
1: Son todos inmigrantes. Todo el mundo, aquí también.
0: El mundo está cambiando muy deprisa y conflictos terribles. ¿Suiza está cambiando también o no? ¿O sigue siendo el país neutral, históricamente neutral?
1: Pues yo siempre me enojo cuando dicen que Suiza es neutral porque no es tan cierto, porque sí, vivimos en una burbuja, dicen es neutral, pero... financiamos guerras, vendemos armas, todas las industrias las pusimos en otros países para no contaminar en el nuestro, así como yo encuentro un poco hipócrita el concepto de la neutralidad suiza. También yo son más de 15 años, creo que no vivo en Suiza, así que estoy medio fuera, no conozco tanto. Hay cosas muy bonitas de Suiza... la naturaleza, eso que la gente todavía tiene bastante legame con la naturaleza y una cierta calma y gentileza, ¿cómo se dice? Como...
0: amabilidad.
1: Sí.
0: He escuchado en una entrevista que diste a un medio suizo que lo que echabas de menos de Suiza eran los trenes.
1: Es cierto. Puede ser.
0: Son más puntuales quizás que los franceses.
1: Sí. En Suiza puedes tomar un tren y tienes un cambio de 5 minutos, no hay problema.
0: Llega la hora.
1: Sí.
0: Ahora, ni siquiera en Alemania, la puntualidad se está perdiendo.
1: Sí, también cambió mucho.
0: En Alemania. ¿Cómo fue vuestro encuentro? ¿Os encontrasteis en Marsella quizás?
2: Nos encontramos en su casa que estaba frente al mar. En una noche donde Neda había organizado un concierto, varios grupos, nos encontramos allá, poco a poco el encuentro se hace naturalmente, como conoces esta canción, yo también,
1: a mí me encanta esa, conoces,
2: la cosa se fue así. Cuando yo he hecho caminos, naturalmente llamo a Neda para continuar este encuentro.
0: Cuéntanos, ¿qué papel desempeña el Mediterráneo en vuestro trabajo en caminos? Es importante, ¿no? Me imagino.
1: Sí, pues porque Caminos nace en Marsella, un puerto del Mediterráneo, y tiene esa influencia justamente que es bonito del Mediterráneo, que aunque sean varios países, culturas muy distintas, de Francia, Italia, al Magreb, a la Grecia, tienen igual una vibración común.
0: Común, por supuesto.
1: Y que nos encanta. Que...
0: Como dice Juan Manuel Serrat en su canción Mediterráneo, de Algeciras a Estambul, yo nací también en el Mediterráneo.
1: Claro. Y también a veces me da risa pensar, porque por ejemplo yo sí vengo de la montaña, pero mi montaña hace 300 millones de años era un mar. Así que también la montaña era mar.
0: Yo no estaba en aquellos tiempos. Mucho éxito con Caminos. Y ustedes ya lo saben, tienen una cita este jueves en la sala parisina Le Triton para la presentación del nuevo EP de Caminos. Gracias de nuevo. Permíteme también que dé las gracias a Adrien Tourot y a Robin Cuisonneau, quienes se han ocupado hoy de la realización del programa.
3: Gracias.
0: Y a ustedes, muchísimas gracias por su atención y les damos cita para una nueva edición de El Invitado de Radio Francia Internacional.

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1: En Panel Radio, te indicamos la hora.
2: Son las 2 en punto.
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0: En Panel Radio, te indicamos la hora.
1: 2:26.
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0: En Panel Radio, te indicamos la hora. 3:01 a.m.
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8: Aquí estamos junto a ti, Panal Radio 24/7, entregándote información, hablando un poco de los temas que están ahí en el día a día. Y vamos a recibir a José Navarrete Ollarse, director magíster de tributación de la Universidad Andrés Bello, un integrante más de Panal Radio. Ya, José, gusto en saludarte una vez más. ¿Cómo estás? Bienvenido.
9: Hola, Claudio. Sí, ¿cómo estás? ¿Todo bien por acá desde Concepción hoy día con un día de lluvia?
8: Saludos a la gente de Concepción, nos escuchan harto ahí en la región del Biobío, así que un abrazo muy, pero muy grande para toda la gente que está en el sur del país, disfrutando de días de lluvia, no es malo.
9: Sí, sí, disfrutando. Ayer y hoy tuvimos lluvia y hay un poco de taco nomás que se arma, pero eso es habitual. Pero sí, es bastante bueno que llueva.
8: Sí, de todas maneras. Al menos acá en la zona centro donde estamos nosotros, no ha pasado nada con la lluvia. Solamente bajas temperaturas. Ahí esperamos que mándennos un poquito de lluvia, dicen para acá. Sí. Así que, oye, José, nos convoca hoy día una ley que ya entró en vigencia durante el mes de junio y que habla de el sobreendeudamiento, del pago de las comisiones. Estamos hablando de la ley 21.673. ¿Qué más nos puedes aportar con esta ley? ¿Qué tenemos que tener claridad con esta ley?
9: Sí, mira, Claudio, como bien tú dices, la ley 21.673 entró en vigencia ahora en junio y digamos, una de las cosas más potentes, más visibles, o que nos va a pegar en el bolsillo a todos, un cambio en la forma de cálculo del pago mínimo de las tarjetas de crédito. Hasta antes de esta ley, los bancos básicamente cobraban el 1% del total de la deuda, ¿no es cierto? Y eso se colocaba como un pago mínimo. El punto es que muchas familias, por diversas razones, ¿no es cierto? A veces por problemas laborales, ¿no es cierto? Económicos, etcétera. Habitualmente, en vez de hacer el pago total de la tarjeta o el pago de lo facturado, hacían el pago mínimo, y obviamente, si tú pagas solamente el 1% mensualmente, no sé, hay cálculos que dicen que estas deudas se iban a extinguir como en 180 meses. O sea, si no se hacía nada más, digamos. Entonces, lo que hace esta ley es que trata de evitar este sobreendeudamiento, estableciendo algunos parámetros específicos de cómo se debe calcular este pago mínimo. Entonces, lo primero es que el pago mínimo sube del 1 al 5% del total de la deuda. Y además todas las cuotas que son estas típicas cuotas, 3 cuotas sin intereses, a veces algunas tarjetas, promoción 12 cuotas sin intereses, esas cuotas van a ir dentro del pago mínimo. Por lo tanto, sería, en régimen esto sería el 5% del total de la deuda, más las compras en cuotas. Entonces, en la práctica esto va a ser un monto mucho muy superior más elevado. A lo que está pagando. Sí, correcto.
8: Esto va en búsqueda básicamente de que no nos endeudemos o básicamente, ¿cuál crees tú que es la finalidad de esta alza?
9: El objetivo, como te dije al inicio, es básicamente disminuir el sobreendeudamiento, porque finalmente, si uno tiene una deuda y va pagando siempre el mínimo, el 1%, ¿no es cierto?, esa deuda nunca se extingue.
8: Claro.
9: Porque además piensa que si uno está en la situación de pagar el mínimo es porque seguramente ocupa la tarjeta básicamente como un medio de pago, como una línea de crédito. Entonces, claro. Pago el 1, pero gasto 10. Entonces, finalmente la deuda jamás se extingue.
8: Exactamente.
9: Entonces, el objetivo de la ley, que a mí me parece súper loable, tratar de disminuir el sobreendeudamiento, pero desde mi punto de vista es también un poco contradictorio porque si bien esto es gradual, ojo con esto es gradual, no es a contar de ahora ya.
8: Ya.
9: Sino que va a tener cierta gradualidad hasta el 2028. Uh-huh. Pero sí, sobre todo en familias que están con problemas económicos y que utilizan la tarjeta de crédito como una suerte de método de pago, ¿no es cierto? Podrían tener serios problemas porque esto efectivamente va a significar que el servicio de la deuda va a ser mucho más alto. Entonces, efectivamente las familias que hoy día más están endeudadas, probablemente esto sea un problema. Okay, esto es un problema porque a lo mejor van a tener que salir a buscar algún otro tipo de financiamiento, no sé, pedir un crédito, no sé, se me ocurren cosas de esa naturaleza.
8: Vamos a tener que tener ojo entonces en, bueno, lo recomendable siempre es pagar lo que le llega como facturación a uno y no, sí, ese, bueno. No ese pago mínimo, ese es lo recomendable.
9: Sí, mira, lo que pasa es que las tarjetas de crédito, desde mi punto de vista, son excelentes medios de pago. Excelentes medios de pago fundamentalmente porque uno paga con dinero que no es de uno, paga con dinero del banco, por lo tanto el banco financia la compra. Pero este modelo se cae precisamente cuando uno no es capaz de pagar el total facturado.
8: De hecho,
9: hay mucha gente que recomienda el uso intensivo de las tarjetas de crédito porque además muchas de ellas tienen planes de fidelización, ¿no es cierto?
8: De los famosos puntitos, esto que...
9: Exacto, millas, puntos, no sé, etcétera, que se pueden canjear después, que es lo que técnicamente se denomina cashback, que es como el dinero que yo logro obtener de vuelta,
8: claro.
9: Por el uso de tarjeta. Pero claro, eso es en la medida que yo tenga que tenga los suficientes recursos, ¿no es cierto?, el suficiente orden financiero para pagar la tarjeta todos los meses. Si yo dejo de pagar la tarjeta en un mes particular y hago el pago mínimo o un pago menor, todo esto ya deja de funcionar. Digamos, todas las ventajas de las tarjetas ya dejan de funcionar porque las tarjetas por defecto cobran intereses muy altos, ¿ok? Por lo tanto, lo que eventualmente yo me ahorré, si lo dejo de pagar un mes y me voy al pago mínimo, entonces finalmente todo esto en términos de plata va a ser un muy mal negocio. Entonces, claro, hay que digamos ver ese tema. Y lo otro, que hay una cosa bien particular, y es que Chile tiene altos niveles de bancarización. Es decir, aquí, bueno, partiendo por el hecho que todos tenemos cuenta RUT, por defecto,
8: claro.
9: solo por tener RUT, tenemos cuenta RUT, los niveles de bancarización en Chile son muy altos. Eso a veces uno lo ve como normal, ¿no es cierto? Uh-huh. Que todos tengamos cuenta RUT o que, no sé, todo el mundo pueda acceder a una tarjeta de crédito. Pero fíjate que en los países latinoamericanos, los países vecinos, eso no es tan así. Los niveles de bancarización son muy bajos, por lo tanto, a mí también me parece que es una buena medida por parte de la autoridad, considerando el nivel de bancarización, tener este tipo de resguardo para efectos de disminuir el endeudamiento.
8: El endeudamiento en general, ese es el objetivo. Exacto. Final. Sí. Tú lo que mencionabas hoy día se percibe mucho, porque hoy día hay muchos que estamos pagando a través de los celulares, más que la tarjeta. tarjeta. Sí. Y la verdad es que de repente uno se mete la mano al bolsillo o no tengo ni luca, dicen por aquí. Y está todo digitalizado hoy día. Está todo en el celular, en las tarjetas de plástico. Hoy día el plástico de la tarjeta se ha ido reemplazando un poco por estos famosos Pay que se pueden incluir en el celular y va pagando hoy día uno a través del celular solamente. Entonces, eso mirándonos a los vecinos, tal como mencionas tú, habla bien de nuestro país.
9: Sí, por supuesto, sí. Mira, si es cuestión de ir, no sé, aquí a Argentina, ¿no es cierto? Y uno trata de pagar con tarjeta y en muchas partes te dicen que no se puede.
8: Mira.
9: En cambio aquí en Chile uno va a veces a los locales más humildes y tienen la máquina.
8: Exactamente, la famosa maquinita.
9: La máquina que bueno, que años atrás era un monopolio de Transmind, después eso se abrió y hoy día hay muchos actores y eso en la práctica hizo que hoy día todos los negocios, todas las empresas grandes, pequeñas, medianas, tengan acceso a medios de pago digital, a medio pago electrónico.
8: Exactamente. ¿Okay? Entonces,
9: eso por una parte es súper bueno, pero por otro lado, que un tema que hemos conversado aquí antes, que tiene que ver con la educación financiera, que no tenemos educación financiera en general. Por lo tanto, le damos una herramienta a una persona y yo mismo que trabajo en la universidad, los bancos no voy a cuestionar, no me parece ni bueno ni malo, solamente voy a consignar un hecho, pero los bancos le dan tarjeta a los estudiantes. Entonces, claro, los niveles de bancarización parten desde muy jóvenes,
8: exactamente.
9: Y si no hay educación financiera, finalmente esto se transforma en un tremendo problema.
8: Exactamente. Estamos conversando con José Navarrete Ollarse, director magíster de tributación de la Universidad Andrés Bello. José, esto entró en vigencia ya, pero tú hablas de un periodo, entre comillas, de ir avanzando. ¿Qué es lo que entraría la normativa? La ley ya está vigente, la 21.673, ¿o no?
9: Sí, lo que pasa es que el cambio del 1 al 5, eso sí es vigente, pero la incorporación de las cuotas al pago mínimo, eso va a ser gradual.
8: Ya, o sea,
9: Sí, porque si además de subir del 1 al 5, además obligamos a los bancos a cobrar todas las cuotas de un viaje, entonces probablemente eso va a ser un tremendo problema.
8: Ese sí que va a ser una avalancha, dijo
9: Lot. Exacto. ¿Ah? Por lo tanto, esto va a ser gradual, cada 6 meses de aquí al 2028, cada 6 meses se va a incrementar esto en un 25%. Significa que en 2 años, en 4 semestres, ¿no es cierto?, vamos a llegar al 100% de las cuotas.
8: Ya, de estas famosas promociones que se dan del paguen 6 cuotas, paguen 12 cuotas, se van a ir incorporando entonces en el pago mínimo. Y uno debe tener, muchas veces, y me sumo aquí, de repente llegan los estados de cuenta o mandan los estados de cuenta por correo y uno chino mandarín de repente, porque no se aplica mucho tal como decías tú, la educación financiera es un debe que tenemos como país, como sociedad de repente, y por eso te agradecemos estos contactos para ir también ilustrando a nuestra gente, a nuestros auditores, de lo que está aconteciendo hoy día en básicamente nuestro país en lo que es bancarización o tener el acceso a la tarjeta de crédito correspondiente. No sé si hay algo más que agregar, algo que puntual que nos tengamos que fijar, José.
9: O sea, lo que yo sugiero es que las personas revisen su estado de cuenta del mes de mayo, no sé, del mes de abril, o tal vez meses anteriores, y empiecen a ver cuánto el total de deuda, cuánto lo que efectivamente están pagando.
8: ¿Cuánto me queda por pagar?
9: Exacto, y en fondo estén preparados porque efectivamente aquí va a haber un alza. Y el tema de las cuotas sin interés, Claudio, yo lo encuentro... que un tema bien interesante, porque a veces muchas personas dicen, no, compré esto a 12 cuotas sin interés, pero resulta que si lo compro a 12 cuotas sin interés y al mes siguiente o al subsiguiente, no, entonces finalmente es una ilusión la compra sin interés. O sea, la compra sin interés va a ser sin interés en la medida que uno tenga la rigurosidad de pagar siempre el total facturado. Entonces, eso es un poco lo que esta ley quiere evitar. Es como ya, si usted compra sin interés, efectivamente la ley lo va a obligar a pagar la cuota.
8: Ya. Ahí el trasfondo del tema. José, queremos agradecerte enormemente una vez más estos contactos periódicos que ya estamos teniendo contigo para ir en ilustración, en educación, en darle a nuestros auditores estos tips para que en cierto modo tengan el conocimiento necesario para saber dónde está llevándose la situación hoy día financiera. Y sobre todo hoy día que lamentablemente hay toda una generalización de desempleo, de baja en cierto modo de estos famosos trabajos temporales también que se da un poco más en menos cantidad durante esta época invernal, otoñal, invernal en nuestro país, ¿ah?
9: Sí, pues efectivamente se conjugan varios factores aquí y uno de ellos, bueno, además hay un nivel de desempleo extremadamente alto. Exacto. Entonces eso también complica.
8: Exactamente. José, nos vamos a volver a encontrar en cualquier instante acá en Panal Radio. Un abrazo a la distancia y por supuesto a cuidarse de los cambios de temperatura, de todo aquello que recomendamos siempre, ¿ah?
9: Bueno, Claudia, que estés bien.
8: Un abrazo. Nosotros continuamos con música. Seguimos junto a ti 24/7, Panal Radio. 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

0: En Panel Radio, te indicamos la hora. 4:01 a.m.
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0: En Panel Radio, te indicamos la hora. Son las 6 en punto.
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0: En Panel Radio, te indicamos la hora.
1: 6 de la mañana, con 26 minutos.
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0: En Panel Radio, te indicamos la hora. Son las 7 en punto.
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7 de la mañana con 19 minutos. 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

7 de la mañana con 42 minutos. 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

0: En Panel Radio, te indicamos la hora.
1: Son las 8 en punto.
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11: Aquí estamos junto a ti, Panel Radio 24/7, entregándote información, hablando un poco de los temas que están ahí en el día a día. Y vamos a recibir a José Navarrete Oyarce, director magíster de tributación de la Universidad Andrés Bello, un integrante más de Panel Radio. Ya, José, gusto en saludarte una vez más. ¿Cómo estás? Bienvenido.
12: Hola, Claudio. Sí, ¿cómo estás? ¿Todo bien por acá desde Concepción hoy día con un día de lluvia?
11: Saludos a la gente de Concepción, nos escuchan harto ahí en la región del Biobío, así que un abrazo muy, pero muy grande para toda la gente que está en el sur del país, disfrutando de días de lluvia, no es malo.
12: Sí, sí, disfrutando. Ayer y hoy tuvimos lluvia y está un poco de taco nomás que se arma, pero eso es habitual. Pero sí, es bastante bueno que llueva.
11: Sí, de todas maneras. Al menos acá en la zona centro donde estamos nosotros, no ha pasado nada con la lluvia. Solamente bajas temperaturas. Ahí esperamos que mándennos un poquito de lluvia, dicen para acá. Ah, sí. Así que, oye, José, nos convoca hoy día una ley que ya entró en vigencia durante el mes de junio y que habla de el sobreendeudamiento, del pago de las comisiones. Estamos hablando de la ley 21.673. ¿Qué más nos puedes aportar con esta ley? ¿Qué tenemos que tener claridad con esta ley?
12: Sí, mira, Claudio, como bien tú dices, la ley 21.673 entró en vigencia ahora en junio y digamos una de las cosas más potentes, más visibles o que nos va a pegar en el bolsillo a todos, un cambio en la forma de cálculo del pago mínimo de las tarjetas de crédito.
11: Ya.
12: Hasta antes de esta ley, los bancos básicamente cobraban el 1% del total de la deuda, ¿no es cierto? Y eso se colocaba como un pago mínimo. El punto es que muchas familias, por diversas razones, ¿no es cierto? A veces por problemas laborales, ¿no es cierto? Económicos, etcétera. Habitualmente, en vez de hacer el pago total de la tarjeta o el pago de lo facturado, hacían el pago mínimo, y obviamente, si tú pagas solamente el 1% mensualmente, no sé, hay cálculos que dicen que estas deudas se iban a extinguir como en 180 meses. O sea, si no se hacía nada más, digamos. Yeah. Entonces, lo que hace esta ley es que trata de evitar este sobreendeudamiento, yeah, estableciendo algunos parámetros específicos de cómo se debe calcular este pago mínimo. Mm. Entonces, lo primero es que el pago mínimo sube del 1 al 5% del total de la deuda. Y además, todas las cuotas que son estas típicas cuotas, 3 cuotas sin intereses, a veces, ¿sí?, algunas tarjetas, promoción 12 cuotas sin intereses, uh-huh, esas cuotas van a ir dentro del pago mínimo. Por lo tanto, sería en régimen, esto sería el 5% del total de la deuda más las compras en cuotas. Entonces, en la práctica, esto va a ser un monto mucho muy superior más elevado a lo que está pagando. Sí, correcto.
11: Esto va en búsqueda básicamente de que no nos endeudemos, o básicamente, ¿cuál crees tú que es la finalidad de esta alza?
12: El objetivo, como te dije al inicio, es básicamente disminuir el sobreendeudamiento, porque finalmente, si uno tiene una deuda y va pagando siempre el mínimo, el 1%, ¿no es cierto?, esa deuda nunca se extingue.
11: Claro.
12: Porque además, piensa que si uno está en la situación de pagar el mínimo, es porque seguramente ocupa la tarjeta básicamente como un medio de pago, como una línea de crédito. Entonces, claro, pago el 1, pero gasto 10. Entonces, finalmente, la deuda jamás se extingue.
11: Exactamente.
12: Entonces, el objetivo de la ley, que a mí me parece súper loable, es tratar de disminuir el sobreendeudamiento. Pero desde mi punto de vista es también un poco contradictorio, porque si bien esto es gradual, ojo con esto es gradual, no es a contar de ahora ya.
11: Ya.
12: Sino que va a tener cierta gradualidad hasta el 2028. Uh-huh. Pero sí, sobre todo en familias que están con problemas económicos y que utilizan la tarjeta de crédito como una suerte de método de pago, ¿no es cierto? Podrían tener serios problemas, porque esto efectivamente va a significar que el servicio de la deuda va a ser mucho más alto. Entonces, efectivamente, las familias que hoy día más están endeudadas, probablemente esto sea un problema. Okay, esto es un problema, porque a lo mejor van a tener que salir a buscar algún otro tipo de financiamiento, no sé, pedir un crédito, no sé, se me ocurren cosas de esa naturaleza.
11: Vamos a tener que tener ojo entonces en, bueno, lo recomendable siempre es pagar lo que le llega como facturación a uno, y no, sí, no ese pago mínimo, ese es lo recomendable.
12: Sí, mira, lo que pasa es que las tarjetas de crédito, desde mi punto de vista, son excelentes medios de pago, fundamentalmente porque uno paga con dinero que no es de uno, paga con dinero del banco, por tanto el banco financia la compra. Pero este modelo se cae precisamente cuando uno no es capaz de pagar el total facturado.
11: De hecho,
12: hay mucha gente que recomienda el uso intensivo de las tarjetas de crédito, porque además muchas de ellas tienen planes de fidelización, ¿no es cierto?
11: De los famosos puntitos,
12: exacto, uh-huh, millas, puntos, no sé, etcétera, que se pueden canjear después, que es lo que técnicamente se denomina cashback, que es como el dinero que yo logro obtener de vuelta,
11: claro,
12: por el uso de tarjeta. Pero claro, eso es en la medida que yo tenga que tenga los suficientes recursos, ¿no es cierto?, el suficiente orden financiero para pagar la tarjeta todos los meses. Si yo dejo de pagar la tarjeta en un mes particular y hago el pago mínimo o un pago menor, todo esto ya deja de funcionar. Digamos, todas las ventajas de las tarjetas ya dejan de funcionar porque las tarjetas por defecto cobran intereses muy altos, ¿ok? Por lo tanto, lo que eventualmente yo me ahorré, si lo dejo de pagar un mes y me voy al pago mínimo, entonces finalmente todo esto en términos de plata va a ser un muy mal negocio. Entonces, claro, hay que digamos ver ese tema. Y lo otro, hay una cosa bien particular, y es que Chile tiene altos niveles de bancarización. Es decir, aquí, bueno, partiendo por el hecho que todos tenemos cuenta RUT por defecto, claro. solo por tener RUT tenemos cuenta RUT, los niveles de bancarización en Chile son muy altos. Eso a veces uno lo ve como normal, ¿no es cierto? Uh-huh. Que todos tengamos cuenta RUT o que, no sé, todo el mundo pueda acceder a una tarjeta de crédito. Pero fíjate que los países latinoamericanos, los países vecinos, eso no es tan así. Los niveles de bancarización son muy bajos. Por lo tanto, a mí también me parece que es una buena medida por parte de la autoridad, considerando el nivel de bancarización, tener este tipo de resguardo para efectos de disminuir el endeudamiento.
11: El endeudamiento en general, ese es el objetivo. Exacto. Final. Sí. Tú lo que mencionabas hoy día se percibe mucho, porque hoy día hay muchos que estamos pagando a través de los celulares, más que la tarjeta. Sí. Y la verdad es que de repente uno se mete la mano al bolsillo o no tengo ni luca, dicen por aquí, y está todo digitalizado hoy día, está todo sí. En el celular, en las tarjetas de plástico. Hoy día el plástico de la tarjeta se ha ido reemplazando un poco por estos famosos Pay que se pueden incluir en el celular y va pagando hoy día uno a través del celular solamente. Entonces, eso mirándonos a los vecinos, tal como mencionas tú, habla bien de nuestro país.
12: Sí, por supuesto, sí. Mira, si es cuestión de ir, no sé, aquí a Argentina, ¿no es cierto? Y uno trata de pagar con tarjeta y en muchas partes te dicen que no se puede.
11: Mira.
12: En cambio aquí en Chile uno va a veces a los locales más humildes y tienen la máquina.
11: Exactamente, la famosa maquinita.
12: La máquina que bueno, que años atrás era un monopolio de Transbank, después eso se abrió y hoy día hay muchos actores y eso en la práctica hizo que hoy día todos los negocios, todas las empresas grandes, pequeñas, medianas, tengan acceso a medios de pago digital, a medio pago electrónico.
11: Exactamente. ¿Okay? Entonces,
12: eso por una parte es súper bueno, pero por otro lado, que un tema que hemos conversado aquí antes, que tiene que ver con la educación financiera, que no tenemos educación financiera sí. En general. Por lo tanto, le damos una herramienta a una persona y yo mismo que trabajo en la universidad, los bancos no voy a cuestionar, no me parece ni bueno ni malo, solamente voy a consignar un hecho, pero los bancos le dan tarjeta a los estudiantes. Mm. Entonces, claro, los niveles de bancarización parten desde muy jóvenes,
11: exactamente.
12: Y si no hay educación financiera, finalmente esto se transforma en un tremendo problema.
11: Exactamente. Estamos conversando con José Navarrete Ollarse, director magíster de tributación de la Universidad Andrés Bello. José, esto entró en vigencia ya, pero tú hablas de un periodo, entre comillas, de ir avanzando. ¿Qué es lo que entraría la normativa? La ley ya está vigente, la 21.673, ¿o no?
12: Sí, lo que pasa es que el cambio del 1 al 5, eso sí es vigente, pero la incorporación de las cuotas al pago mínimo, eso va a ser gradual.
11: Ya, o sea, eso.
12: Sí, porque si además de subir del 1 al 5, además obligamos a los bancos a cobrar todas las cuotas de un viaje, entonces probablemente eso va a ser un tremendo problema.
11: Ese sí que va a ser una avalancha, dijo
12: el otro. Exacto. ¿Ah? Por lo tanto, esto va a ser gradual, cada 6 meses de aquí al 2028, cada 6 meses se va a incrementar esto en un 25%. Significa que en 2 años, en 4 semestres, uh-huh. ¿no es cierto?, vamos a llegar al 100% de las cuotas.
11: Ya, de estas famosas promociones que se dan del paguen 6 cuotas, paguen 12 cuotas, se van a ir incorporando entonces en el pago mínimo. Y uno debe tener, muchas veces, y me sumo aquí, de repente llegan los estados de cuenta o mandan los estados de cuenta por correo y uno chino mandarín de repente, porque no se aplica mucho el, tal como decías tú, la educación financiera es un debe que tenemos como país, como sociedad de repente. Y por eso te agradecemos estos contactos para ir también ilustrando a nuestra gente, a nuestros auditores, de lo que está aconteciendo hoy día en básicamente nuestro país, en lo que es bancarización o tener el acceso a la tarjeta de crédito correspondiente. No sé si hay algo más que agregar, algo que puntual que nos tengamos que fijar, José.
12: O sea, lo que yo sugiero es que las personas revisen su estado de cuenta del mes de mayo, no sé, del mes de abril, o tal vez meses anteriores, y empiecen a ver cuánto el total de deuda, cuánto lo que efectivamente están pagando.
11: ¿Cuánto me queda por pagar?
12: Exacto, y en el fondo estén preparados, porque efectivamente aquí va a haber un alza. Y el tema de las cuotas sin interés, Claudio, yo lo encuentro... que un tema bien interesante, porque a veces muchas personas dicen, no, compré esto a 12 cuotas sin interés. Pero resulta que si lo compra a 12 cuotas sin interés y al mes siguiente o al subsiguiente, no. Entonces finalmente es una ilusión la compra sin interés. O sea, la compra sin interés va a ser sin interés en la medida que uno tenga la rigurosidad de pagar siempre el total facturado. Entonces eso es un poco lo que esta ley quiere evitar. Es como ya, si usted compra sin interés, efectivamente la ley lo va a obligar a pagar la cuota.
11: Ya, ahí el trasfondo del tema. José, queremos agradecerte enormemente una vez más estos contactos periódicos que ya estamos teniendo contigo para ir en ilustración, en educación, en darle a nuestros auditores estos tips para que en cierto modo tengan el conocimiento necesario para saber dónde está llevándose la situación hoy día financiera. Y sobre todo hoy día que lamentablemente hay toda una generalización de desempleo, de baja de, en cierto modo, de estos famosos trabajos temporales también, que se da un poco más en menos cantidad durante esta época invernal, otoñal, invernal en nuestro país, ¿ah?
12: Sí, pues efectivamente se conjugan varios factores aquí, y uno de ellos, bueno, además hay un nivel de desempleo extremadamente alto. Exacto. Entonces eso también complica.
11: Exactamente. José, nos vamos a volver a encontrar en cualquier instante acá en Panal Radio. Un abrazo a la distancia y por supuesto a cuidarse de los cambios de temperatura, de todo aquello que recomendamos siempre, ¿ah?
12: Bueno, Claudia, que estés bien.
11: Un abrazo. Nosotros continuamos con música. Seguimos junto a ti 24/7, Panal Radio. 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

En Panel Radio, te indicamos la hora. 8 de la mañana con 25 minutos. www.panelradio.com. 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

0: En Panel Radio, te indicamos la hora.
1: 9 de la mañana con un minuto.
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0: los auténticos decadentes en el escenario. Un buen aplauso para ellos.
1: Hola, buenas noches. Buenas, es un honor estar con ellos, con los pericos compartiendo este cumpleaños. Y bueno, que venimos pateando hace mucho tiempo juntos. Y bueno, y queremos regalar esta canción, una mezcla decadente perico que va para el cielo, ¿eh? Porque cumpla muchos más.
0: Fuerte el aplauso para Cucho aquí.
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0: En Panel Radio, te indicamos la hora.
1: 9 de la mañana con 27 minutos.
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0: En Panel Radio, te indicamos la hora. 10 de la mañana con un minuto.
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0: En Panel Radio, te indicamos la hora.
1: 11 de la mañana con un minuto.
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0: En Panel Radio, te indicamos la hora.
1: 11 de la mañana con 28 minutos.
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0: proteger el 30% de los océanos del mundo. Es el objetivo que se han fijado las naciones para frenar la gravísima pérdida de biodiversidad a causa de las actividades humanas que enfrenta nuestro planeta. Para alcanzar esta meta será indispensable crear áreas marinas protegidas donde aves, tortugas, peces y mamíferos marinos puedan migrar, alimentarse y reproducirse sin peligro. Por este motivo se firmó el Tratado de Alta Mar, un pacto internacional que entra en vigor este mes y que prevé la creación de áreas marinas protegidas en aguas internacionales, ya que de momento estos remansos marinos son competencia de los estados en sus aguas territoriales. En Latinoamérica, una de las reservas más emblemáticas es la de Galápagos, un refugio para las especies en vía de extinción y que fue reconocido como reserva de la biosfera por su especial contribución a la conservación de ecosistemas y la investigación científica. En octubre pasado, a esta reserva de la biosfera se le agregó la reserva de la Hermandad, 60.000 kilómetros cuadrados, para crear un verdadero corredor migratorio entre las aguas protegidas de Costa Rica y las de Ecuador. Soy Rafael Morán y hoy vamos a ver cómo se monitorea esta área marina protegida y qué beneficios trae para las poblaciones locales. Y en esta edición de Vida en el Planeta conversamos con Susana Cárdenas, profesora, directora del Instituto de Ecología de la Universidad de San Francisco de Quito y copresidenta del Fondo Galápagos Life Fund, que canaliza recursos para esta reserva. Susana Cárdenas, buenos días. ¿Por qué se decidió ampliar la reserva de Galápagos en 2022? ¿Cuál es el valor ecológico de esta nueva reserva de la Hermandad?
1: El dato científico es súper importante aquí. Lo que se estaba notando en el Pacífico este tropical era que teníamos áreas importantes, áreas marinas protegidas importantes, pero aisladas, ¿no es cierto? Entonces, uno de los principales temas que donde había que enfocar la conservación era en esta conectividad de áreas protegidas. Y ahí empezó toda esta pregunta de, ¿es posible o no expandir la Reserva Marina de Galápagos para que de alguna manera tenga objetivos de conservación y conectividad con áreas importantes, por ejemplo, como Cocos, la área marina protegida de la isla del Coco en Costa Rica? ¿Por qué? Porque ya había evidencia científica que mostraba que hay especies migratorias amenazadas que usan estos corredores, sobre todo entre Galápagos e Isla del Coco, como rutas migratorias, pero no estaban protegidos.
2: ¿Cómo cuáles?
1: Estamos hablando de, por ejemplo, tiburones martillos que están críticamente amenazados bajo la lista roja del UCN, tortugas marinas, pero también tenemos, por ejemplo, varias especies de ballenas. Con ese principal motivo nació la Reserva Marina Hermandad. Ahí entonces es una reserva que conecta justamente con el área de Bicentenario en Isla de Coco, que fue creada también paralelamente luego de Hermandad.
2: ¿Por Costa Rica?
1: Por Costa Rica, exactamente. Y que justamente lo que se quiere es garantizar esta conservación de rutas migratorias.
2: Sabemos que hay diferentes niveles de protección. Incluso en algunas áreas marinas protegidas está autorizada la pesca, incluso con técnicas muy agresivas, como el arrastre, como el palangre. En esta área precisamente, ¿qué es lo que se puede y lo que no se puede hacer?
1: Muy bien. Aquí la Reserva Marina Hermandad tiene 60.000 kilómetros cuadrados de protección, ¿no es cierto? 30.000 kilómetros cuadrados son área de protección total, no take, es un no take. Significa que aquí no se puede hacer ninguna actividad extractiva, ¿no es cierto? Ni artesanal ni industrial. Y aparte de eso tiene dos franjas a los extremos que suman otros 30.000 kilómetros cuadrados de protección, donde en este caso solamente se permite la pesca industrial de cerco porque tiene esta pesca tiene menos tasa de pesca incidental que la pesca palangrera.
2: ¿Podemos explicar lo que es la pesca incidental?
1: Pesca incidental justamente es cuando usamos artes de pesca que capturan, aparte de especies de objetivo, que son especies comerciales, por ejemplo atunes, aparte de esta especie que es objetivo, se captura también accidentalmente, se capturan otras especies que no son objetivo de la pesca y que están altamente amenazadas. Estamos hablando de tiburones, sobre todo, aves marinas, tortugas marinas, ¿no es cierto?, que son capturados con estas artes importante, sobre todo el palangre, que es una línea de pesca, ¿no es cierto?, de miles de anzuelos, y que esto lo que hace es incrementa la mortalidad de especies amenazadas y que están en peligro de extinción.
0: Y para que estos espacios protegidos no se conviertan en reservas de papel, es necesario contar con una fuerza naval capaz de interceptar barcos que pescan ilegalmente, por ejemplo. Para ello, las fuerzas ecuatorianas cuentan con el apoyo de Diana Vinuesa, gerente de proyectos de la Fundación Wild Aid en Galápagos, especialista en monitoreo de áreas marinas protegidas. Esta bióloga nos detalla cómo funciona el software que utiliza para monitorear la actividad marina.
3: Nosotros durante mucho tiempo estábamos buscando qué plataforma era la más eficiente para poder monitorear estas actividades de pesca, y justamente encontramos una que es de aquí, de una empresa francesa, que se llama Plataforma Temis, y es la que usamos durante casi 8 años para el monitoreo tanto de la Reserva Marina de Galápagos como de la Reserva Marina Hermandad. Esta plataforma te ayuda a ver todas las embarcaciones colaborativas que navegan dentro de la Reserva Marina. ¿Qué significa colaborativo? Que tienen sistemas de monitoreo BMS o AIS. Entonces, por lo general, la flota pesquera ecuatoriana tiene que usar obligatoriamente el BMS para ser monitoreado por la autoridad competente.
2: Y entonces, ¿cuál es la utilidad de tener esta visión? ¿Cómo se presenta? ¿Es un mapa como un mapa de radar o algo así?
3: Sí, son mapas. Por ejemplo, lo que se tiene es en una plataforma, en una pantalla o en una computadora, y en el mandato tú puedes ver el transporte marítimo, porque es una zona económica exclusiva, o transporte o buques de transporte de cargas y de otras actividades, ¿no?
2: ¿Han llegado a detectar, por ejemplo, embarcaciones como sospechosas o que realizan actividades que no deberían, como pesca de arrastre?
3: Sí, justamente la plataforma te ayuda a ver el comportamiento de la embarcación. Entonces, en la actividad pesquera, en la industrial, por ejemplo, en la pesquería de cerco, la velocidad de navegación de un buque es promedio 8 nudos, pero cuando tienen la velocidad de pesca, apagan sus motores porque se quedan a la deriva para poder hacer la maniobra de pesca. Entonces la plataforma te ayuda a ver esos tipos de comportamientos, pero también te da alarmas de que si ingresa un área que no tiene que ingresar el buque. Entonces te ayuda a hacer la inteligencia para poder detectar alguna actividad ilícita como la pesca ilegal en el caso de la Reserva Marina Hermandad o la Reserva Marina de Galápagos.
2: ¿Hay casos a veces de interdicción o globalmente las embarcaciones respetan las prohibiciones que hay?
3: No, sí, por ejemplo, en el año 2010, que iniciamos la implementación de la tecnología de monitoreo satelital en el país y en la Reserva Marina de Galápagos, fue el año que mayor interdicción y captura de barcos de pesca haciendo actividad ilegal se capturó dentro de la Reserva Marina de Galápagos. Y del 2010 al 2025, lógicamente, porque saben que hay una autoridad, las actividades han disminuido completamente. Pero aquí te ayuda mucho la ley del país. Entonces, en el año 2015, la ley mejoró, y entonces dicen, bueno, si un barco solo ingresa a la Reserva Marina de Galápagos, es sancionado con 3.000, 5.000 o $10,000 por ingresar a una área protegida donde no tiene que hacer actividad, sin justificación, y que las plataformas de monitoreo lo verifiquen. Entonces, las plataformas de monitoreo satelital son súper esenciales para que la gente respete la norma, pero también para la parte sancionatoria. Lo mismo se está trabajando con Hermandad.
2: ¿Los barcos de pesca pueden atravesar la zona?
3: Sí. Hermandad está dentro de una zona económica exclusiva, la insular, que le llamamos nosotros porque está en la región insular o Galápagos. Entonces, como nosotros somos signatarios de la Convención del Mar, nosotros tenemos que dar el derecho de paso inocente a todas las embarcaciones que circulan por el mar de la zona económica exclusiva.
0: Diana Vinuesa, no se trata solo de proteger los ecosistemas en sí. La protección de las aguas también trae beneficios para la pesca misma, permite regenerar las poblaciones de peces. Y existe un llamado efecto spillover, en inglés, un efecto derrame, es decir, que los stocks de peces aumentan también en las áreas cercanas a las reservas marinas. Es algo que se ha observado en el Mediterráneo con las langostas y en el Atlántico con el bacalao. ¿Ha pasado algo similar en las aguas que rodean la Reserva de Galápagos? 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

0: Protegidas funciona para esto.
1: Y benefician a los pescadores también.
0: Benefician a los pescadores y nos garantizan la seguridad alimentaria del planeta para todas las personas, porque lo que captura Ecuador con la flota tunera va al mundo, ¿no? Entonces, y lo que captura la flota en la región va para alimentación del planeta, entonces sí, beneficia.
1: En las aguas del Pacífico, de cerca de las costas de Latinoamérica, un fenómeno que es la presencia de barcos chinos, de flotas pesqueras industriales muy dañinas para los ecosistemas, para la biodiversidad. No sé si es algo que también afecta a las aguas ecuatorianas.
0: Bueno, la presencia de la flota internacional, que la llamamos así por no dar bandera, de buques que están pescando alrededor de las zonas económicas exclusivas, tanto de Ecuador, Perú y Chile, sí se están viendo qué medidas se toman a nivel de las OROPS o de los organismos regionales de pesca para ir viendo qué hace más sostenible las pesquerías a nivel de la región. Porque si podemos proteger en Galápagos, pero salen en aguas internacionales o alta mar y llegan a otro país, entonces sí se tienen que tener medidas conjuntas para proteger las especies, ¿no? Porque las especies, hay especies altamente migratorias y transzonales que no ven barreras. Entonces, sí se están trabajando, por ejemplo, las armadas están haciendo ejercicios conjuntos que se llama Galapex para poder combatir actividades de pesca ilegal. Entonces, se reúnen cada 2 años y están viendo protocolos para poder abordar embarcaciones en zonas de aguas internacionales, pero eso está recién en propuesta de proyectos, ¿no?
1: La flota asiática de barcos factorías que pescan en aguas internacionales, al límite de las zonas nacionales, es el principal reto que enfrentan los países latinoamericanos para defender sus stocks de pesca. En 2020, por ejemplo, decenas de estos buques se alinearon como una especie de muralla al límite de las aguas generosas de la Reserva de Galápagos para capturar calamares, y algunos apagaron sus radares para no ser rastreados. Los defensores de los océanos piden una regulación más estricta de la pesca a nivel internacional para que sea menos dañina para la biodiversidad. La creación de nuevas áreas marinas protegidas en el marco del nuevo Tratado de Alta Mar permitirá avanzar en este sentido.

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0: En Panel Radio, te indicamos la hora. Son las 12 en punto.
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0: 12 horas con 52 minutos.
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1: En Panel Radio, te indicamos la hora. 1:01 p.m.
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9: Aquí estamos junto a ti, Panal Radio 24/7, entregándote información, hablando un poco de los temas que están ahí en el día a día. Y vamos a recibir a José Navarrete Oyarce, director magíster de tributación de la Universidad Andrés Bello, un integrante más de Panal Radio. Ya, José, gusto en saludarte una vez más. ¿Cómo estás? Bienvenido.
10: Hola, Claudio. Sí, ¿cómo estás? ¿Todo bien por acá desde Concepción hoy día con un día de lluvia?
9: Saludos a la gente de Concepción, nos escuchan harto ahí en la región del Biobío, así que un abrazo muy, pero muy grande para toda la gente que está en el sur del país, disfrutando de días de lluvia, no es malo.
10: Sí, sí, disfrutando. Ayer y hoy tuvimos lluvia y está un poco de taco nomás que se arma, pero eso es habitual. Pero sí, es bastante bueno que llueva.
9: Sí, de todas maneras. Al menos acá en la zona centro donde estamos nosotros, no ha pasado nada con la lluvia. Solamente bajas temperaturas. Ahí esperamos que mándennos un poquito de lluvia, dicen para acá. Ah, sí. Así que, oye, José, nos convoca hoy día una ley que ya entró en vigencia durante el mes de junio y que habla de el sobreendeudamiento, del pago de las comisiones. Estamos hablando de la ley 21.673. ¿Qué más nos puedes aportar con esta ley? ¿Qué tenemos que tener claridad con esta ley?
10: Sí, mira, Claudio, como bien tú dices, la ley 21.673 entró en vigencia ahora en junio y digamos una de las cosas más potentes, más visibles o que nos va a pegar en el bolsillo a todos, un cambio en la forma de cálculo del pago mínimo de las tarjetas de crédito.
9: Ya.
10: Hasta antes de esta ley, los bancos básicamente cobraban el 1% del total de la deuda, ¿no es cierto? Y eso se colocaba como un pago mínimo. El punto es que muchas familias, por diversas razones, ¿no es cierto? A veces por problemas laborales, ¿no es cierto? Económicos, etcétera. Habitualmente, en vez de hacer el pago total de la tarjeta o el pago de lo facturado, hacían el pago mínimo y obviamente si tú pagas solamente el 1% mensualmente, no sé, hay cálculos que dicen que estas deudas se iban a extinguir como en 180 meses. O sea, si no se hacía nada más, digamos. Yeah. Entonces, lo que hace esta ley es que trata de evitar este sobreendeudamiento, yeah, estableciendo algunos parámetros específicos de cómo se debe calcular este pago mínimo. Mm. Entonces, lo primero es que el pago mínimo sube del 1 al 5% del total de la deuda. y además todas las cuotas que son estas típicas cuotas, 3 cuotas sin interés, a veces sí, algunas tarjetas promoción 12 cuotas sin interés, uh-huh, esas cuotas van a ir dentro del pago mínimo. Por lo tanto, sería en régimen, esto sería el 5% del total de la deuda más las compras en cuotas. Entonces, en la práctica esto va a ser un monto muy superior
9: más elevado.
10: Que está pagando. Sí, correcto.
9: Esto va en búsqueda básicamente de que no nos endeudemos o básicamente, ¿cuál crees tú que es la finalidad de esta alza?
10: El objetivo, como te dije al inicio, es básicamente disminuir el sobreendeudamiento, porque finalmente si uno tiene una deuda y va pagando siempre el mínimo, el 1%, ¿no es cierto? Esa deuda nunca se extingue.
9: Claro.
10: Porque además piensa que si uno está en la situación de pagar el mínimo es porque seguramente ocupa la tarjeta básicamente como un medio de pago, como una línea de crédito. Entonces,
9: claro,
10: pago el 1 pero gasto 10, entonces finalmente la deuda jamás se extingue.
9: Exactamente.
10: Entonces, el objetivo de la ley, que a mí me parece súper loable, tratar de disminuir el sobreendeudamiento, pero desde mi punto de vista es también un poco contradictorio, porque si bien esto es gradual, ojo con esto es gradual, no es a contar de ahora ya. Sino que va a tener cierta gradualidad hasta el 2028, uh-huh, pero sí, sobre todo en familias que están con problemas económicos y que utilizan la tarjeta de crédito como una suerte de método de pago, ¿no es cierto? Podrían tener serios problemas, porque esto efectivamente va a significar que el servicio de la deuda va a ser mucho más alto. Entonces, efectivamente, las familias que hoy día más están endeudadas, probablemente esto sea un problema. Okay, esto es un problema porque a lo mejor van a tener que salir a buscar algún otro tipo de financiamiento, no sé, pedir un crédito, no sé, se me ocurren cosas de esa naturaleza.
9: Vamos a tener que tener ojo entonces en, bueno, lo recomendable siempre es pagar lo que le llega como facturación a uno y no, sí, no ese pago mínimo, ese es lo recomendable.
10: Sí, mira, lo que pasa es que las tarjetas de crédito, desde mi punto de vista, son excelentes medios de pago. Excelentes medios de pago fundamentalmente porque uno paga con dinero que no es de uno, paga con dinero del banco, por tanto el banco financia la compra. Pero este modelo se cae precisamente cuando uno no es capaz de pagar el total facturado.
9: De hecho
10: hay mucha gente que recomienda el uso intensivo de las tarjetas de crédito porque además muchas de ellas tienen planes de fidelización, ¿no es cierto?
9: De los famosos millas,
10: puntos, no sé, etcétera, que se pueden canjear después, que es lo que técnicamente se denomina cashback, que es como el dinero que yo logro obtener de vuelta,
9: claro,
10: por el uso de tarjeta. Pero claro, eso es en la medida que yo tenga que tenga los suficientes recursos, ¿no es cierto?, el suficiente orden financiero para pagar la tarjeta todos los meses. Si yo dejo de pagar la tarjeta en un mes particular y hago el pago mínimo o un pago menor, todo esto ya deja de funcionar. Digamos, todas las ventajas de las tarjetas ya dejan de funcionar porque las tarjetas por defecto cobran intereses muy altos, ¿ok? Por lo tanto, lo que eventualmente yo me ahorré, si lo dejo de pagar un mes y me voy al pago mínimo, entonces finalmente todo esto en términos de plata va a ser un muy mal negocio. Entonces, claro, hay que digamos ver ese tema. Y lo otro, que hay una cosa bien particular, y es que Chile tiene altos niveles de bancarización. Es decir, aquí, bueno, partiendo por el hecho que todos tenemos cuenta RUT por defecto,
9: claro,
10: solo por tener RUT tenemos cuenta RUT, los niveles de bancarización en Chile son muy altos. Eso a veces uno lo ve como normal, ¿no es cierto? Uh-huh. Que todos tengamos cuenta RUT o que, no sé, todo el mundo pueda acceder a una tarjeta de crédito. Pero fíjate que en los países latinoamericanos, los países vecinos, eso no es tan así. Los niveles de bancarización son muy bajos. Por lo tanto, a mí también me parece que es una buena medida por parte de la autoridad, considerando el nivel de bancarización, tener este tipo de resguardo para efectos de disminuir el endeudamiento.
9: El endeudamiento en general, ese es el objetivo. Exacto. Final. Sí. Tú lo que mencionabas hoy día se percibe mucho, porque hoy día hay muchos que estamos pagando a través de los celulares, más que la tarjeta. tarjeta. Sí. Y la verdad es que de repente uno se mete la mano al bolsillo o no tengo ni luca, dicen por aquí. Y está todo digitalizado hoy día. Está todo en el celular, en las tarjetas de plástico. Hoy día el plástico de la tarjeta se ha ido reemplazando un poco por estos famosos Pay que se pueden incluir en el celular y va pagando hoy día uno a través del celular solamente. Entonces, eso, mirándonos a los vecinos, tal como mencionas tú, habla bien de nuestro país.
10: Sí, por supuesto, sí. Mira, si es cuestión de ir, no sé, aquí al Argentina, ¿no es cierto? Y uno trata de pagar con tarjeta y en muchas partes te dicen que no se puede.
9: Mira.
10: En cambio aquí en Chile uno va a veces a los locales más humildes y tienen la máquina.
9: Exactamente, la famosa maquinita.
10: La máquina que bueno, que años atrás era un monopolio de Transmind, después eso se abrió y hoy día hay muchos actores y eso en la práctica hizo que hoy día todos los negocios, todas las empresas grandes, pequeñas, medianas, tengan acceso a medios de pago digital, a medio pago electrónico.
9: Exactamente. ¿Okay? Entonces,
10: eso por una parte es súper bueno, pero por otro lado, que un tema que hemos conversado aquí antes, que tiene que ver con la educación financiera, que no tenemos educación financiera en general. Por lo tanto, le damos una herramienta a una persona y yo mismo que trabajo en la universidad, los bancos no voy a cuestionar, no me parece ni bueno ni malo, solamente voy a consignar un hecho, pero los bancos le dan tarjeta a los estudiantes. Mm. Entonces, claro, los niveles de bancarización parten desde muy jóvenes,
9: exactamente.
10: Y si no hay educación financiera, finalmente esto se transforma en un tremendo problema.
9: Exactamente. Estamos conversando con José Navarrete Ollarse, director magíster de tributación de la Universidad Andrés Bello. José, esto entró en vigencia ya, pero tú hablas de un periodo, entre comillas, de ir avanzando. ¿Qué es lo que entraría la normativa? ¿La ley ya está vigente, la 21.673, o no?
10: Sí, lo que pasa es que el cambio del 1 al 5, eso sí es vigente, pero la incorporación de las cuotas al pago mínimo, eso va a ser gradual.
9: Ya, o sea, eso.
10: Sí, porque si además de subir del 1 al 5, además obligamos a los bancos a cobrar todas las cuotas de un viaje, entonces probablemente eso va a ser un tremendo problema.
9: Ese sí que va a ser una avalancha, dijo el otro.
10: Exacto. ¿Ah? Por lo tanto, esto va a ser gradual, cada 6 meses de aquí al 2028, cada 6 meses se va a incrementar esto en un 25%. Significa que en 2 años, en 4 semestres, uh-huh, ¿no es cierto?, vamos a llegar al 100% de las cuotas.
9: Ya, de estas famosas promociones que se dan del paguen 6 cuotas, paguen 12 cuotas, se van a ir incorporando entonces en el pago mínimo. Y uno debe tener, muchas veces, y me sumo aquí, de repente llegan los estados de cuenta o mandan los estados de cuenta por correo y uno chino mandarín de repente, porque no se aplica mucho tal como decías tú, la educación financiera es un debe que tenemos como país, como sociedad de repente, y por eso te agradecemos estos contactos para ir también ilustrando a nuestra gente, a nuestros auditores, de lo que está aconteciendo hoy día en básicamente nuestro país en lo que es bancarización o tener el acceso a la tarjeta de crédito correspondiente. No sé si hay algo más que agregar, algo que puntual que nos tengamos que fijar, José.
10: O sea, lo que yo sugiero es que las personas revisen su estado de cuenta del mes de mayo, no sé, del mes de abril, o tal vez meses anteriores, y empiecen a ver cuánto el total de deuda, cuánto lo que efectivamente están pagando.
9: ¿Cuánto me queda por pagar?
10: Exacto, y en el fondo estén preparados porque efectivamente aquí va a haber un alza. Y el tema de las cuotas sin interés, Claudio, yo lo encuentro... que un tema bien interesante, porque a veces muchas personas dicen, no, compré esto a 12 cuotas sin interés. Pero resulta que si lo compro a 12 cuotas sin interés y al mes siguiente o al subsiguiente, no, entonces finalmente es una ilusión la compra sin interés. O sea, la compra sin interés va a ser sin interés en la medida que uno tenga la rigurosidad de pagar siempre el total facturado. Entonces, eso es un poco lo que esta ley quiere evitar. Es como, ya, si usted compra sin interés, efectivamente la ley lo va a obligar a pagar la cuota.
9: Ya. Ahí el trasfondo del tema. José, queremos agradecerte enormemente una vez más estos contactos periódicos que ya estamos teniendo contigo para ir en ilustración, en educación, en darle a nuestros auditores estos tips para que en cierto modo tengan el conocimiento necesario para saber dónde está llevándose la situación hoy día financiera. Y sobre todo hoy día que lamentablemente hay toda una generalización de desempleo, de baja de, en cierto modo, de estos famosos trabajos temporales también que se da un poco más en menos cantidad durante esta época invernal, otoñal, invernal en nuestro país, ¿ah?
10: Sí, pues efectivamente se conjugan varios factores aquí y uno de ellos, bueno, además hay un nivel de desempleo extremadamente alto. Exacto. Entonces eso también complica.
9: Exactamente. José, nos vamos a volver a encontrar en cualquier instante acá en Panal Radio. Un abrazo a la distancia y por supuesto a cuidarse de los cambios de temperatura, de todo aquello que recomendamos siempre, ¿ah?
10: Bueno, Claudia, que estés bien.
9: Un abrazo. Nosotros continuamos con música. Seguimos junto a ti 24/7, Panal Radio. Escúchanos, compártenos.
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3: En la región amazónica de Madre de Dios, en Perú, nada parece detener el avance de la minería ilegal. Además de sembrar el terror con un tentacular sistema de extorsiones, las mafias que prosperan con el comercio ilegal del oro tumban el bosque en la zona de amortiguamiento de la Reserva Nacional de Tambopata, una joya de biodiversidad de la Amazonía. A principios de febrero, las autoridades peruanas realizaron otro operativo en la región. Indican haber destruido 15 campamentos y decenas de maquinarias pesadas para la extracción ilegal de oro. En este departamento de Madre de Dios, el periodista local Manuel Cayo Quispe, corresponsal de varios medios nacionales peruanos, ha documentado la devastación ambiental causada por la minería ilegal, responsable de la tala ilegal de miles de hectáreas de bosque tropical, así como el poder creciente de las mafias, en particular de un grupo, los Guardianes de la Trocha, que lo amenazaron de muerte.
4: La minería en la Amazonía es el río, y obvio el río se contamina, y para hacer minería se deforesta, se tumba el bosque, y ese bosque ya no se recupera por los relaves que genera el trabajo de la minería. Esos impactos yo siempre he denunciado. A partir del 2016, aparecen grupos criminales que controlan o protegen a la minería. Ellos eran trabajadores mineros, ¿ya?, que venían de la zona del centro del Perú, donde hay producción de coca, le llaman acá el Valle del Brae, y llegan como trabajadores. Pero como la gente asaltaba, robaba ahí a los mineros, ellos dijeron, nosotros somos hemos sido ronderos acá, un tipo de seguridad para campesinos, y manejamos armas y tenemos experiencia, ¿no? Le podemos dar seguridad, se ofrecieron. Y entonces los mineros de ese campamento aceptaron. La primera trocha de ingreso que tenían a este campamento, que se llamaba Mega 14, controlaban ellos, ¿no? Les compraron armas y controlaban el ingreso. Eso era para un campamento, pero en La Pampa funcionan como 20 campamentos y hay como unos 15 ingresos, trochas de ingresos de la vía interoceánica, de la carretera principal, ¿no? Que tiene de Madre Dios y Cusco. Luego ofrecieron a otro ingreso, a otro campamento, y eso fue creciendo, ¿no? 2016, 2017. Lo que pasa es que ahora, como tienen armas, han crecido en número, pueden ser más de 80 personas. Hay un mando de dar seguridad a los mineros, también han dado seguridad a los comerciantes, a todo el suministro que trae a la minería. Han logrado controlar también la compra de oro, y al final terminan controlándolo todo. Y lo que ha pasado estos últimos años, desde el 2023, ya ellos mismos están haciendo minería ilegal. Ya no es gente pobre que viene de las zonas altoandinas de Perú a buscar oportunidades en la Amazonía, como era al inicio. Ahora son grupos criminales que están haciendo minería ilegal. Eso es lo que tenemos ahora en Perú.
3: En marzo de 2025, el periodista describió en un reportaje para Inforregión el ascenso del delincuente Edison Fernández Pérez, alias El Chili, hoy prófugo tras su condena a 15 años de cárcel por el asesinato de un defensor del medio ambiente en Madre de Dios.
4: Producto de ese reportaje que revelaba la identidad del criminal, sus crímenes, dónde vivía, cómo actuaba, el gobierno hizo un gran operativo de captura. Yo estaba enterado del operativo, preparaba una nota, y eso fue el 28 de agosto del 2025. Lo que sabía yo es que esa información del operativo, que para el Estado era ultra secreto, se había filtrado a las zonas de minería ilegal, y el criminal ya se había puesto como recaudo, ya se había escondido. Se dio el operativo. Obvio, no lo capturaron, solamente incautaron armas. La policía capturó a más de 25 personas, pero ninguna de estas personas estaba vinculada al grupo criminal, y yo sabía eso, y me preparaba a hacer un segundo artículo. Y fue ese día que el señor, el capo mismo me llama a mi número de celular. Cuando me empieza a llamar con agravios y insultos, yo grabo la llamada, porque sospechaba que me podían llamar, que me podían hablar. Ya desde marzo hasta agosto, cuando me llaman, yo ya temía que me estaban buscando o que buscaban a agredirme. Yo grabo la amenaza y inmediatamente el audio se la paso a la policía, la una, dos, tres, no pasó nada, ninguna autoridad me llamó, ni la autoridad policial, y a las 5 de la tarde ya yo llamé a mi medio con cual colaboro, partí el audio y llamé a la organización de periodistas, IPIS, que es acá en Perú, y ellos sí se movieron, ¿no? Ellos sí, y la organización de periodistas IPIS me dijo que yo tenía que salir, no podía quedarme, me tuvieron que evacuar al día siguiente.
0: ¿Qué decía exactamente esa llamada, ese sujeto?
4: Eran dos personas, uno se llama Alberto Carranza Fernández y el otro era Edison Fernández Pérez, alias Chili. Este último era el capo, ¿no? Alias Chili es el capo de la zona de La Pampa, controla la minería, controla la producción del oro y además el comercio del oro, la salida del oro del país. Y el que me llama es Alberto Carranza, el segundo al mando, y él me dice de frente, agraviando, me voy con tu madre, ¿no? Te voy a arrancar la cabeza si sigues publicando, sabemos todo lo que estás haciendo, la chica que te pasa información de acá también la vamos a matar, y para que veas que acá te paso con Chile, me pasa con Chile. Ahora, yo reconozco la voz de Chile porque yo ya había grabado o había recogido información judicial, porque estos señores tienen procesos en la Corte de Justicia. Entonces, cuando me pasan con Chile, me dice igual, ¿no? Ni una publicación sobre La Pampa, o sea, la zona de minería ilegal, ni una publicación sobre Chile. Si lo haces, voy por ti. Si no te encuentro, mato a tu hermano. Yo comparto la vivienda de mi domicilio en la ciudad con mi hermano, que tiene su familia. Sabían qué publicación estaba haciendo.

0: raíz de estas amenazas, el periodista se exilió varios meses a Lima, a más de 1000 kilómetros de distancia, para escapar de las amenazas de muerte de los guardianes de la trocha. Durante su exilio, la plataforma periodística internacional Forbidden Stories tomó el relevo de Cayo Quispe. El colectivo publicó una investigación que documenta la explosión de la deforestación en la región y la expansión de la minería ilegal. A pesar de los operativos policiales, las autoridades aún contabilizaron cerca de 5000 máquinas de dragado. En cuanto al periodista, volvió a Puerto Maldonado a pesar de las amenazas y sigue trabajando.
1: Y a partir de este mes de febrero yo vuelvo a sacar mi programa local en la televisión. Siempre tengo un programa local en la televisión. Pero tengo mi casa con cámaras de videovigilancia. Hay un personal policial del estado que vigila mi camino. Ando con chaleco antibalas, tengo un casco antibalas también cuando salgo a la calle. Estoy protegido y cuido mis rutas, he podido recibir asesoría en seguridad para periodistas, APIS nos apoyó esa forma, pero he vuelto a trabajar. Ahora estoy operando normal, estoy trabajando, a veces salgo al campo, pero me cuido.
0: El daño ambiental, la devastación es impresionante, Manuel, se ve desde incluso las fotos satelitales, esas hectáreas deforestadas, las lagunas de residuos mineros. En 2019 el gobierno peruano llevó a cabo un operativo, la Operación Mercurio, con la destrucción de material minero. Nos mencionó también este operativo del año 2025. ¿Qué ha pasado entonces?
1: El Estado ha hecho operativos para erradicar la minería durante todo ese tiempo, desde 2011 hasta la fecha. Han habido dos grandes operativos en el 2014 y otro en el 2019. Estamos hablando de operativos de gran envergadura donde participan las tres fuerzas armadas del país, ¿no? Yo he estado en más de 40 operativos de la policía, pero en dos grandes, del 2014 y el 2019, los operativos eran como un escenario de guerra. Participaban más de 1.500 efectivos, militares y fuerzas policiales, 6 helicópteros, carros portatropas, carros de comunicación satelital, porque en la zona no había celulares, y todo un despliegue militar. Ninguno de esos operativos han servido. Luego de la epidemia del COVID, el operativo se relajó, la minería volvió a ingresar y ha crecido. Es un poder ahorita, en la región de Madrid, donde yo vivo, ya es un poder económico, o controla la economía, y podemos decirte que controla la seguridad. Solo le falta tener el control político. Han financiado campañas políticas, pero todavía esos candidatos no han logrado ganar una elección. Es probable que la elección que se viene este año, ellos logren poner candidatos que se identifiquen con la minería ilegal, que se identifiquen con las economías ilegales, y tengan el poder. Pero cuando eso ocurra, mi estimado amigo, y habrá terminado todo nuestro trabajo, porque no habrá nada que hacer, porque van a tener el poder económico, las armas, y además el poder político, y ahí sí no habrá Amazonía más en Perú.
0: El caso de las amenazas contra el periodista Manuel Cayo Quispe ilustra la situación de peligro de quienes informan o denuncian los crímenes ambientales en Latinoamérica. Manuel Cayo Quispe.
1: En Madre de Dios han habido 3 asesinatos a defensores ambientales, o que los denominamos ahora defensores ambientales, eran personas que de alguna u otra forma tenían conflictos con la minería por defender sus parcelas agrícolas y estos los asesinaron. Pero yo tengo registro, mi estimado amigo, desde el 2014 a la fecha, más de 400 personas que han desaparecido solo en esta zona de La Pampa. Asesinados, desaparecidos y otras personas que han muerto por accidentes de trabajo. Es un número muy grande. Esos son temas que no conoce ni la policía ni la justicia.
0: Así concluye esta edición de Vida en el Planeta. 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
1: En Panel Radio, te indicamos la hora.
2: 1:37 p.m.
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0: En Panel Radio, te indicamos la hora.
1: Son las 2 en punto.
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En Panel Radio, te indicamos la hora. 2:25 p.m. Música cool para tu día. 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

0: En Panel Radio, te indicamos la hora.
1: Son las 3 en punto.
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1: Son las 4 en punto.
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0: En Panel Radio, te indicamos la hora. 4:59 PM.
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0: 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Son las 6 en punto.
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10: Aquí estamos junto a ti, Panal Radio 24/7, entregándote información, hablando un poco de los temas que están ahí en el día a día. Y vamos a recibir a José Navarrete Ollarse, director magíster de tributación de la Universidad Andrés Bello, un integrante más de Panal Radio. Ya, José, gusto en saludarte una vez más. ¿Cómo estás? Bienvenido.
11: Hola, Claudio. Sí, ¿cómo estás? ¿Todo bien por acá desde Concepción hoy día con un día de lluvia?
10: Saludos a la gente de Concepción, nos escuchan harto ahí en la región del Biobío, así que un abrazo muy, pero muy grande para toda la gente que está en el sur del país, disfrutando de días de lluvia, no es malo.
11: Sí, sí, disfrutando. Ayer y hoy tuvimos lluvia y está un poco de taco nomás que se arma, pero eso es habitual. Pero sí, es bastante bueno que llueva.
10: Sí, de todas maneras. Al menos acá en la zona centro donde estamos nosotros, no ha pasado nada con la lluvia. Solamente bajas temperaturas. Ahí esperamos que mándennos un poquito de lluvia, dicen, para acá. ¿Ah? Sí. Así que, oye, José, nos convoca hoy día una ley que ya entró en vigencia durante el mes de junio y que habla de el sobreendeudamiento, del pago de las comisiones. Estamos hablando de la ley 21.673. ¿Qué más nos puedes aportar con esta ley? ¿Qué tenemos que tener claridad con esta ley?
11: Sí, mira, Claudio, como bien tú dices, la ley 21.673 entró en vigencia ahora en junio y digamos una de las cosas más potentes, más visibles o que nos va a pegar en el bolsillo a todos, un cambio en la forma de cálculo del pago mínimo de las tarjetas de crédito.
10: Ya.
11: Hasta antes de esta ley, los bancos básicamente cobraban el 1% del total de la deuda, ¿no es cierto? Y eso se colocaba como un pago mínimo. El punto es que muchas familias, por diversas razones, ¿no es cierto? A veces por problemas laborales, ¿no es cierto? Económicos, etcétera. Habitualmente, en vez de hacer el pago total de la tarjeta o el pago de lo facturado, hacían el pago mínimo, y obviamente, si tú pagas solamente el 1% mensualmente, no sé, hay cálculos que dicen que estas deudas se iban a extinguir como en 180 meses. O sea, si no se hacía nada más, digamos. Yeah. Entonces, lo que hace esta ley es que trata de evitar este sobreendeudamiento, yeah, estableciendo algunos parámetros específicos de cómo se debe calcular este pago mínimo. Mm. Entonces, lo primero es que el pago mínimo sube del 1 al 5% del total de la deuda. Y además, todas las cuotas que son estas típicas cuotas, 3 cuotas sin interés, a veces, ¿sí?, algunas tarjetas, promoción 12 cuotas sin interés, uh-huh, esas cuotas van a ir dentro del pago mínimo. Por lo tanto, sería, en régimen, esto sería el 5% del total de la deuda más las compras en cuotas. Mm. Entonces, en la práctica, esto va a ser un monto muy
10: superior a lo que
11: está pagando. Sí, correcto. Mm. Sí, correcto.
10: Esto va en búsqueda, básicamente, de que no nos endeudemos, o básicamente, ¿cuál crees tú que es la finalidad de esta alza?
11: El objetivo, como te dije al inicio, es básicamente disminuir el sobreendeudamiento, porque finalmente, si uno tiene una deuda y va pagando siempre el mínimo, el 1%, ¿no es cierto?, esa deuda nunca se extingue.
10: Claro.
11: Porque además, piensa que si uno está en la situación de pagar el mínimo, es porque seguramente ocupa la tarjeta básicamente como un medio de pago, como una línea de crédito. Entonces, claro, pago el 1, pero gasto 10. Entonces, finalmente, la deuda jamás se extingue.
10: Exactamente.
11: Entonces, el objetivo de la ley, que a mí me parece súper loable, es tratar de disminuir el sobreendeudamiento. Pero desde mi punto de vista es también un poco contradictorio, porque si bien esto es gradual, ojo con esto es gradual, no es a contar de ahora ya.
10: Ya.
11: Sino que va a tener cierta gradualidad hasta el 2028. Uh-huh. Pero sí, sobre todo en familias que están con problemas económicos y que utilizan la tarjeta de crédito como una suerte de método de pago, ¿no es cierto? Podrían tener serios problemas, porque esto efectivamente va a significar que el servicio de la deuda va a ser mucho más alto. Entonces, efectivamente, las familias que hoy día más están endeudadas, probablemente esto sea un problema. Okay, esto es un problema, porque a lo mejor van a tener que salir a buscar algún otro tipo de financiamiento, no sé, pedir un crédito, no sé, se me ocurren cosas de esa naturaleza.
10: Vamos a tener que tener ojo entonces en, bueno, lo recomendable siempre es pagar lo que le llega como facturación a uno, y no, sí, ese, bueno, no ese pago mínimo, ese es lo recomendable.
11: Sí, mira, lo que pasa es que las tarjetas de crédito, desde mi punto de vista, son excelentes medios de pago, fundamentalmente porque uno paga con dinero que no es de uno, paga con dinero del banco, por lo tanto el banco financia la compra. Pero este modelo se cae precisamente cuando uno no es capaz de pagar el total facturado.
10: De hecho,
11: hay mucha gente que recomienda el uso intensivo de las tarjetas de crédito, porque además muchas de ellas tienen planes de fidelización, ¿no es cierto?
10: De los famosos millas,
11: puntos, no sé, etcétera, que se pueden canjear después, que es lo que técnicamente se denomina cashback, es como el dinero que yo logro obtener de vuelta,
10: claro,
11: por el uso de tarjeta. Pero claro, eso es en la medida que yo tenga que tenga los suficientes recursos, ¿no es cierto?, el suficiente orden financiero para pagar la tarjeta todos los meses. Si yo dejo de pagar la tarjeta en un mes particular y hago el pago mínimo o un pago menor, todo esto ya deja de funcionar. Digamos, todas las ventajas de las tarjetas ya dejan de funcionar porque las tarjetas por defecto cobran intereses muy altos, ¿ok? Por lo tanto, lo que eventualmente yo me ahorré, si lo dejo de pagar un mes y me voy al pago mínimo, entonces finalmente todo esto en términos de plata va a ser un muy mal negocio. Entonces, claro, hay que digamos ver ese tema. Y lo otro, hay una cosa bien particular, y es que Chile tiene altos niveles de bancarización. Es decir, aquí, bueno, partiendo por el hecho que todos tenemos cuenta RUT por defecto, claro. solo por tener RUT tenemos cuenta RUT, los niveles de bancarización en Chile son muy altos. Eso a veces uno lo ve como normal, ¿no es cierto? Uh-huh. Que todos tengamos cuenta RUT o que, no sé, todo el mundo pueda acceder a una tarjeta de crédito. Pero fíjate que los países latinoamericanos, los países vecinos, eso no es tan así. Los niveles de bancarización son muy bajos, por lo tanto, a mí también me parece que es una buena medida por parte de la autoridad, considerando el nivel de bancarización, tener este tipo de resguardo para efectos de disminuir el endeudamiento.
10: El endeudamiento en general, ese es el objetivo. Exacto. Final. Sí. Tú lo que mencionabas hoy día se percibe mucho, porque hoy día hay muchos que estamos pagando a través de los celulares, más que la tarjeta. Y la verdad es que de repente uno se mete la mano al bolsillo no tengo ni luca, dicen por aquí, y está todo digitalizado hoy día, está todo en el celular, en las tarjetas de plástico. Hoy día el plástico de la tarjeta se ha ido reemplazando un poco por estos famosos Pay que se pueden incluir en el celular y va pagando hoy día uno a través del celular solamente. Entonces eso, mirándonos a los vecinos, tal como mencionas tú, habla bien de nuestro país.
11: Sí, por supuesto. Sí, mira, si es cuestión de ir, no sé, aquí a Argentina, ¿no es cierto? Y uno trata de pagar con tarjeta y en muchas partes te dicen que no se puede.
10: Mira.
11: En cambio aquí en Chile uno va a veces a los locales más humildes y tienen la máquina.
10: Exactamente, la famosa maquinita.
11: La máquina que bueno, que años atrás era un monopolio de Transmind, después eso se abrió y hoy día hay muchos actores y eso en la práctica hizo que hoy día todos los negocios, todas las empresas grandes, pequeñas, medianas, tengan acceso a medios de pago digital, a medio pago electrónico.
10: Exactamente. ¿Okay? Entonces,
11: eso por una parte es súper bueno, pero por otro lado, que un tema que hemos conversado aquí antes, que tiene que ver con la educación financiera, que no tenemos educación financiera en general. Por lo tanto, le damos una herramienta a una persona y yo mismo que trabajo en la universidad, los bancos no voy a cuestionar, no me parece ni bueno ni malo, solamente voy a consignar un hecho, pero los bancos le dan tarjeta a los estudiantes. Mm. Entonces, claro, los niveles de bancarización parten desde muy jóvenes,
10: exactamente.
11: Si no hay educación financiera, finalmente esto se transforma en un tremendo problema.
10: Exactamente. Estamos conversando con José Navarrete Ollarse, director magíster de tributación de la Universidad Andrés Bello. José, esto entró en vigencia ya, pero tú hablas de un periodo, entre comillas, de ir avanzando. ¿Qué es lo que entraría la normativa? ¿La ley ya está vigente, la 21.673, o no?
11: Sí, lo que pasa es que el cambio del 1 al 5, eso sí es vigente, pero la incorporación de las cuotas al pago mínimo, eso va a ser gradual.
10: Ya, o sea, eso.
11: Sí, porque si además de subir del 1 al 5, además obligamos a los bancos a cobrar todas las cuotas de un viaje, entonces probablemente eso va a ser un tremendo problema.
10: Eso sí que va a ser una avalancha, dijo Lord.
11: Exacto. ¿Ah? Por lo tanto, esto va a ser gradual cada 6 meses de aquí al 2028, cada 6 meses se va a incrementar esto en un 25%. Significa que en 2 años, en 4 semestres, ¿no es cierto?, vamos a llegar al 100% de las cuotas.
10: Ya, de estas famosas promociones que se dan del paguen 6 cuotas, paguen 12 cuotas, se van a ir incorporando entonces en el pago mínimo. Y uno debe tener, muchas veces, y me sumo aquí, de repente llegan los estados de cuenta o mandan los estados de cuenta por correo y uno chino mandarín de repente, porque no se aplica mucho el, tal como decías tú, la educación financiera es un debe que tenemos como país, como sociedad de repente. Y por eso te agradecemos estos contactos para ir también ilustrando a nuestra gente, a nuestros auditores, de lo que está aconteciendo hoy día en básicamente nuestro país, en lo que es bancarización o tener el acceso a la tarjeta de crédito correspondiente. No sé si hay algo más que agregar, algo que puntual que nos tengamos que fijar, José.
11: O sea, lo que yo sugiero es que las personas revisen su estado de cuenta del mes de mayo, no sé, del mes de abril, o tal vez meses anteriores, y empiecen a ver cuánto el total de deuda, cuánto lo que efectivamente están pagando.
10: ¿Cuánto me queda por pagar?
11: Exacto, y en el fondo estén preparados, porque efectivamente aquí va a haber un alza. Y el tema de las cuotas sin interés, Claudio, yo lo encuentro que es un tema bien interesante, porque a veces muchas personas dicen, no, compré esto a 12 cuotas sin interés. Pero resulta que si lo compro a 12 cuotas sin interés y al mes siguiente o al subsiguiente, no, entonces finalmente es una ilusión la compra sin interés. O sea, la compra sin interés va a ser sin interés en la medida que uno tenga la rigurosidad de pagar siempre el total facturado. Entonces, eso es un poco lo que esta ley quiere evitar. Es como, ya, si usted compra sin interés, efectivamente la ley lo va a obligar a pagar la cuota.
10: Ya, ahí el trasfondo del tema. José, queremos agradecerte enormemente una vez más estos contactos periódicos que ya estamos teniendo contigo para ir en ilustración, en educación, en darle a nuestros auditores estos tips para que en cierto modo tengan el conocimiento necesario para saber dónde está llevándose la situación hoy día financiera. Y sobre todo hoy día que lamentablemente hay toda una generalización de desempleo, de baja de, en cierto modo, de estos famosos trabajos temporales también, que se da un poco más en menos cantidad durante esta época invernal, otoñal, invernal en nuestro país. ¿Eh?
11: Sí, pues efectivamente se conjugan varios factores aquí, y uno de ellos, bueno, además hay un nivel de desempleo extremadamente alto. Exacto. Entonces eso también complica.
10: Exactamente. José, nos vamos a volver a encontrar en cualquier instante acá en Panal Radio. Un abrazo a la distancia y por supuesto a cuidarse de los cambios de temperatura, de todo aquello que recomendamos siempre, ¿ah?
11: Bueno, Claudia, que estés bien.
10: Un abrazo. Nosotros continuamos con música. Seguimos junto a ti 24/7, Panal Radio. 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

0: En Panel Radio, te indicamos la hora. 6:59 p.m.
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Bienvenido, bienvenida a la cima del ciclo de Todo Cambia. Soy Giselle Prioda y estuvimos navegando desde la aceptación del cambio hasta la conexión con el alma. Hoy no terminamos, integramos todo lo aprendido. Este programa es una celebración de tu antifragilidad, de tu coherencia y tu sabiduría interior. Recordá, el cambio es el único constante y estás listo, estás lista para el próximo nivel. El propósito de este programa no es darte una meta, sino, ¿sabes qué? Darte las herramientas para que diseñes tu propio camino. Adelante, todo cambia y hoy celebramos tu maestría.